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Un nuevo contacto con ustedes, buenas tardes o buenas noches, ya comenzando la programación a través de las ondas de la Radio Magistral 91.1, acá en la comuna del Tula. Una horita y media para compartir y disfrutar toda la música tropical ranchera, peticiones musicales, saluditos. Por supuesto, acá en nuestra mesa de trabajo tenemos información también, ¿eh? Sí, ayer se me olvidó pasar el bingo, ¿eh? La video les voy a comentar del bingo del fin de semana, ¿eh? Por supuesto, saludo a toda la gente que está en los sectores rurales ya a esta hora junto a nosotros. Claro, toda la gente que está en el campo disfrutando ya de la programación 100% local acá en la comuna del Tula, estudio número 2. Y estamos compartiendo la música. A los amigos de acá de la zona urbana, las poblaciones, las villas, el centro de la ciudad. A los amigos que están de turno, a esta hora están trabajando, están haciendo buena cosita. Usted que está también en nuestra señal online en www.magistralfm.cl. Aquí iniciamos, arrancamos esta programación de día miércoles ya 29 de julio, último día del penúltimos días del mes de julio, ¿eh? Claro. Nos está quedando poco de julio, ¿ah? ¿Eh? Sí. Así que a prepararse que ya se viene agosto, ¿eh? 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Arrancamos con la música, iniciamos esta programación juntos a la 91.1, su radio.

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Oiga, se nos viene el gran bingo familiar a beneficio del ballet folclórico Ayacal de Cholchol para este día sábado 1 de agosto, desde las 2 de la tarde en el gimnasio municipal. 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Luego, después de este tema, les cuento los vinguitos, que también están bastante buenos. Vamos a la música. Acá se nos viene la carretera. Esta es la carretera 3 con los peregrinos del amor acá en las 91.1, tu radio magistral.

Ahí estamos con la carretera, hasta ahora también las ondas de la radio magistral 91.1 acá en la comuna de Cholchola. La programación en vivo desde el estudio número 2 acá a esta hora, miércoles 29 de julio, a 20 horas ya con 21 minutos. A usted que está en la sintonía, por supuesto. A los amigos del campo a esta hora que están disfrutando junto a nosotros también. A usted que va de paso acá por la comuna de Cholchola hacia Galvarino, Temuco hacia el Nuevo Imperial. A manejar, digo, siempre con mucha precaución. Ah, está lloviendo, está el pavimento resbaladizo, así que luego en el tercer bloque le vamos a ver cómo se nos viene el pronóstico del tiempo. Dicen que hoy se viene aguacero todos estos días, ¿eh? Sí. A prepararse, chiquillos. 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

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Ya le voy a contarle los binguitos del gran bingo familiar del Ballet Folclórico Gallegal de Cholchol para este día sábado, 1 de agosto, ahí, desde las 2 de la tarde en el gimnasio municipal. ¿Ah? Le dije los bingos, ahora le voy a decir los binguitos. 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Oh, y con la tabla de picar, ahí está, ya. 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Así que ahí están los binguitos, 16 bingo y 16 binguito, entonces, para este gran bingo familiar del Ballet Folclórico Guayacal para este día sábado, 1 de agosto, desde las 2 de la tarde en el gimnasio municipal. Oigan, a ver, cositas ricas para compartir, así, ¿eh? Van a estar los completos, las huaypillas, las empanadas también, el cafecito, las bebidas, y por supuesto, los premios que usted va a ir a jugar a pasarla bien una tarde agradable, aunque llueva o truene, ahí va a estar todo disponible para que usted lo pase bien, ¿ah? ¿Eh? Claro. Bingo del Ballet Folclórico de Cayacal este día sábado 1 de agosto desde las 2 de la tarde ahí en el gimnasio municipal ahí. Nuestro productor ya me dejó comprometido, así que vamos a estar ahí cantando las bolitas. Claro, y rematando algunas cosas me dicen también por acá. Ah, ya. Y el productor hace todos los convenios. Puso la atención ahí también, ¿cierto? Sí. Ah, no tengo que ir a cooperar también. Ah, ya. Estamos bien. Claro, para la otra pida atención porque canta las bolitas. No es que se me seca la garganta y cantar las. Ya. Ah, no, si puede hacer algo todavía. Ya, hágalo entonces. Ya. Vamos a la música. Acá se nos viene el llanero de Ñuble hasta ahora. 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Vamos a la tanda y después volver.

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1: Es la hora 20, 29 minutos.
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Estamos comenzando nuestra segunda media hora de programa. Recuerden la tarde de comerciales, por supuesto. 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Junto ahí nos vamos a la música, iniciando nuestra segunda media horita del programa acá en la 91.1, tu radio magistral.

Vino de vuelta después del Vinta Musical Asia, son 20:19, semana para que sean las 9. 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Nos vamos a la música y después le voy a contar cómo se nos viene para el bingo este día sábado, ¿eh?

Venimos con la música de las ondas de la radio magistral, hoy 91.1 acá en la comuna de Cholchola. Oye, me escuchaba abajo, era porque está el retorno, está muy bajo, ¿eh? 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

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Sopa y pillas, completos, empanadas, por supuesto el navegado también, las bebidas, el café y muchas cosas más. Una tarde agradable para ir en familia, a compartir y a pasarlo bien, y a ganarse nuestros premios y a cooperar con este ballet folclórico ayacal de acá de la comuna de Cholchol. Le vamos a estar esperando ahí porque ya estamos listos. Claro, el productor ya se puso en contacto y hizo un canje, claro. Me van a atender como se merece. Así que vamos a estar el día sábado, chiquillos. Así que les esperamos ahí en el gimnasio municipal desde las 2 de la tarde para este gran bingo familiar y apoyemos al ballet folclórico a llegar. Este sábado, 1 de agosto, desde las 2 de la tarde. Vamos a la música y de ahí de esto vamos a la tanda de comerciales en su radio magistral.

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1: Es la hora 20:59.
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Estamos de vuelta para la tanda comercial y ya son las 21 horas con 6 minutos. Programación en vivo del estudio número 2 acá en la comuna de Cholchol. Nuestra última ya media hora de programa. Saludamos a toda la gente que está recién integrándose a la programación. Usted que está en casita, en su negocio, haciendo aseo, limpiando por ahí. En su taller también. Saludos cordiales a toda la gente que nos acompaña a través de las ondas de la Radio Magistral 91.1 acá en la comuna de Cholchol. 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Seguimos con la música, acá en las ondas de tu Radio Magistral.

Ahí estamos con la música a través de las ondas de la Radio Magistral 91.1 acá en la comuna de Salta. ¿Qué le gustó? ¿Le gustó el temita? Oye, bueno, la musiquita hasta ahora. 21 ya con 13 minutos, 21 y 13. 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

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Seguimos con la música acá en la 91.1. Tu radio magistral.

0: Vino a la música, la programación de las ondas de la radio magistral 91.1 acá con una de hecho, disfrutando ya estos últimos minutos de la programación. Ya luego se viene Matito Mi Show con toda la música romántica de lunes a jueves, el fin de semana, y con los bailables que disfrute la programación de la 91.1 Sur Radio Magistral, ¿eh? 24 junto a ustedes, por supuesto, día a día. Oye, me voy a un para acá, me dieron unos contratos. Ya, si lo encuentro, lo tiro, ¿eh? Ya, lo pillé, sí. Yo sabía que estaba por acá, ¿eh? Ya lo tengo listo, ¿eh? 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Ahí están los chiquillos, aplausos para ahí entonces, a comer con los muchachos. Vamos a revisar el pronóstico del tiempo, según lo que está indicando a esta hora. Meteo Arrechile, no lo decimos nosotros, por si acaso, ¿eh? Para mañana 30 de julio se espera una mínima de 9 y una máxima de 12 grados. Los cielos con nubosidad y chubasco durante el día podrían caer mañana 35 milímetros de agua, 90% de probabilidad de lluvia. Los vientos van a estar entre los 31 y 64 kilómetros a la hora. Para el viernes 31 de julio, mínima 5 máximos grados, los cielos con nubosidad y chubasco podrían caer 3,4 milímetros. El sábado 1 de agosto, mínima 3 máximos 11 grados, los cielos nublados y chubasco podrían caer 3,83 grados. Domingo 2 de agosto, 7 máximos grados, los cielos nublados y chubasco caer 25 metros de agua, 90% de agua entre los 21 horas. Lunes 3 de agosto, mínima 6, máxima 15 grados, los cielos con nubosidad de choque, milímetros de agua. El martes de agosto, mínima 6, máxima 12 grados, los cielos nublados con milímetros de agua, poquito más 14, y el día martes 4 de agosto. Ahí está el tiempo de Meteor de Chile, no lo decimos nosotros por si acaso. Pasa música con la programación del día de hoy. Gracias por la sintonía, nos reencontramos en el próximo programa si Dios así lo quiere. Que amanezca bien, cuídense, chao.
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1: Es la hora 21:29.
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Bueno, 21 ya con 53 minutos y estamos listos para comenzar nuestro bloque romántico. ¿Qué tal? ¿Cómo están? Muy buenas noches. Bueno, siempre un placer saludarlos a quienes ya están conectados a través de las diferentes señales. Aquí en Trillén, 101.3, en la comuna de Galvarino, 93.9, y en la comuna de Cholchol, 91.1. También ahí agradeciendo a quienes nos siguen a través de nuestra señal online, ahí en www.magistralfm.cl. 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Pero como siempre, estamos hasta las 12 de la noche en vivo. Tenemos un tema interesante para hoy, como siempre, como todas las noches. Bueno, ahí recordarte que de 11 a 12 estamos solo con Recuerda. Y te puedes poner en contacto con nosotros, 452-42-5753, o bien ahí el más 569 59 51 05 92.

0: Es la hora 22. 5 minutos.
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Bueno, 10 de la noche ya con 22 minutos y estábamos escuchando Mon Laferte, ¿no es cierto? Ahí con el tema TV. Si quieres programar, 45242-5753 o más 569-5951-0592. Te puedes poner en contacto con nosotros. Siempre estamos en vivo hasta las 12 de la noche.

Estábamos escuchando a Karim León junto a Yuridia. El tema Vale la Pena. Bueno, 10 de la noche ya con 30 minutos, acompañándole siempre junto a Minimarket Don Nelson, McGuider, esquina Chacabuco, en la comuna de Galvarino, donde encontramos siempre las buenas ofertas, buena atención. 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Bueno, luego ya vamos a estar con el tema de la noche. Ahí, como siempre, todas las noches hablamos del amor y hablamos de desamor. Ahí aprendemos juntos. Quédese con nosotros.

Son las 10 de la noche ya con 34 minutos. Estamos escuchando a H y María José. Te apuesto, dígame ese hermoso tema para quienes se van integrando a la sintonía. 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Bueno, siempre tenemos un tema interesante todas las noches y en esta oportunidad, mis queridos auditores, la pregunta es: ¿cómo puede el amor perdurar para siempre o cómo puede el amor perdurar para el tiempo que queramos? Es un buen tema. A veces no cuidamos el amor que tenemos, a veces nos cuesta encontrar el amor, pasamos por diferentes relaciones, no tenemos mucha suerte, pero a veces anhelamos encontrar a la persona perfecta y al fin a veces la encontramos, pero a veces tampoco la podemos, ¿no es cierto?, ahí retener, ¿no es cierto?, ahí a nuestro lado. Para cuidar el amor es indispensable que los pequeños detalles se mantengan cada día, que valoremos a nuestra pareja y que hagamos sentir especial a esa persona a la cual amamos. Esto es algo que se puede parecer a veces muy obvio y sencillo en el día y que todos estamos acostumbrados a oír, incluso a decir, sin embargo, aunque de verdad no sabemos muy bien la teoría o en la práctica no somos tan hábiles con respecto a esto. Podemos saber mucho, ¿no es cierto?, que a veces los pequeños detalles hacen grandes las cosas, como se dice, pero no sabemos cómo utilizarlo. Al final te das cuenta que lo pequeño siempre es más importante. Las conversaciones a las 3 de la mañana, las sonrisas espontáneas, las bromas, las fotos desastrosas, esas que te hacen reír a carcajadas, a veces un poema de 10 líneas, a lo mejor escrito con tanta pasión que te sacan una lágrima. A lo mejor los libros que nadie conoce y que a lo mejor son tus favoritos y tampoco se sabe, una flor que te ponen en el cabello, un café que te tomas en compañía de esa persona. Eso es lo que verdaderamente vale la pena. Las cosas diminutas a veces causan una emoción gigantesca, increíble. Lo que se descuida se pierde, incluso el amor. Porque si una relación no se cuida, se va perdiendo la ilusión, las ganas, hasta el punto que todo carece a veces de sentido. Así que no hagas que el amor, lo que hace cualquier persona, ¿no es cierto?, que toma como insignificante los detalles de la vida cotidiana. A veces pensamos que es una tontera, pero a veces, si lo pensamos detenidamente, a veces, como se dice, las cosas más grandes se han hecho de tonteras. A veces ignoramos o relegamos a nuestra pareja porque pensamos que tiene la obligación de aguantarnos y esperamos que siempre nos entienda, a pesar de que sus propias a veces necesidades se encuentren a veces en jaque. Lo dejamos pasar. ¿Quién no se ha visto en una situación así? ¿Quién no ha dado y dado y ha obtenido nada a cambio o poco y nada? Cuando nos ocurre esto, a veces solemos justificar a la otra persona, pero lo que realmente hacemos es excusarnos a nosotros mismos. Y es que cuando esto sucede, tenemos que hacer entender a la otra persona de lo que el amor es una relación bilateral, que se nutre de reciprocidad y de cuidado. No, que a lo mejor no tenía mucho tiempo, es que lo que pasa es que estaba cansado, ¿no es cierto? Y o tiene muchas cosas que hacer, tiene muchas cosas en la cabeza, siempre justificando a la otra persona. Esto a su vez redundará en beneficios personales y las relaciones. Esta puede ser, no sé, los receptores del cariño y de las atenciones nos hace sentir personas válidas y merecedoras de amor, lo cual mantiene nuestra autoestima y nuestro bienestar emocional en buenas condiciones, ¿eh? Si optamos por taparnos los ojos y no hablar y solucionar estas cuestiones, nuestra relación va a fracasar. A veces la ausencia de nuestro interés y de gratitud en el amor acarrea dudas e inseguridades sobre la pareja y la permanencia de lo que se supone que debe ser el nexo para toda la vida. Elegiste a esa persona y a veces ocurren situaciones dentro de la relación la cual a veces no le tomamos mucho interés. Por eso cuando retomamos una relación a veces tenemos que conversar la situación,
tenemos que ver dónde estamos fallando y conversarlo, hablarlo, qué te molesta, qué no te molesta, qué te gusta, qué no que te gusta. Cosas así, comienzas nuevamente o te das otra oportunidad, tienes clara o claro, ¿no es cierto?, y lo que hizo fracasar a lo mejor la relación en alguna oportunidad en el camino. Como ya comentamos en otras ocasiones, no existe una receta universal para que el amor vaya a perdurar el resto de la vida. Sin embargo, podemos estar seguros de que lo que es fundamental es estar pendiente de lo que nuestra pareja necesita, sin nunca a veces desatender las necesidades e inquietudes de esa persona a la cual a veces amamos mucho. A veces tenemos que creer en los pilares que sostienen el amor de pareja, la admiración por el otro. Nos referimos a la expresión, las cualidades del otro, esas capacidades que valoran de manera positiva lo que define a nuestra pareja, la formación a veces de un equipo, a veces percibir la relación y lo que él o ella acontece en el día. A veces hacer un equipo fantástico, a veces si no puedes, yo puedo y a veces me tocará a mí. Ese equipo, el cual se ayuda mutuamente, es importante el reconocimiento profundo del otro y de la relación. Las parejas exitosas saben lo que despierta interés en su compañero y lo que no, además de expresar todo lo que sentimos, pero abiertamente. Me molesta algo, yo lo digo, y si tengo que felicitar también. Hay muchas personas que son para adentro, que les cuesta expresar los sentimientos a veces. A veces queremos una caricia y no la obtenemos, pero la otra persona tiene unas ganas locas de abrazarte y no lo hace. El aprendizaje de las dificultades dentro de la relación, las parejas duraderas hablan con el corazón, hablan con las miradas. A veces las buenas parejas comprenden que hay problemas dentro de la relación, que hay diferencias dentro de la relación, que nunca podrán resolverlo a lo mejor, por lo que han aprendido a convivir con ello. De hecho, ser diferentes les parece una ventaja más que una desventaja. En definitiva, las parejas felices no tienen más o menos mucha diferencia que el resto, sino que han alcanzado la capacidad de comprenderse, aceptarse, cuidarse, que es lo que al fin y al cabo se trata el amor. Saludos para nuestros amigos.

Bueno, y estábamos escuchando ese hermoso tema de Manuel Carrasco, el tema Quédate conmigo para siempre. Qué hermoso tema. Bueno, 10 ya con 51 minutos, siempre estamos en vivo acompañándole acá en la ciudad de Traiguén, desde la linda comuna de Traiguén, ahí para gran parte de la novena región de la

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como siempre, estamos acompañándote hasta las 12 de la noche. Estamos ya en el bloque de recuerdos y estábamos escuchando los golpes para cuando te ausentes, se llama ese tema musical. 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Como siempre, estamos en vivo a las 11 de la noche, ya con 20 minutos. Sí, bajando la temperatura. Bueno, ahí mañana vamos a tener lluvia. Hoy día de la noche ya comienza nuevamente la lluvia, ahí pronosticada hasta el próximo lunes, un 80% de probabilidades, con temperaturas mínimas de 4 y 11 de máxima para mañana y el resto de los días para esta jornada, y ya finalizando prácticamente este mes de julio. Bueno, 11 ya con 20 minutos, seguimos acompañándole. Como siempre, puedes programar, si quieres, llámanos, escríbanos.

Bueno, 11 de la noche, ya con 32 minutos. Bueno, estábamos escuchando ahí a Roberto Carlos con ese clásico, Ese Tipo Soy Yo, un tremendo tema de Roberto Carlos. 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Bueno, seguimos acompañándole y por acá tengo un temita de Los Ángeles Negros, Tanto Amor, un tema, oye, realmente buenísimo ese tema, uno de Rudy La Scala, Hoy Tengo Ganas de Ti, y uno de El Amor Pirata de Alejandro de Rosas. Bueno, quédese con nosotros, siempre estamos en vivo, 11:33 ya.

Son las 11 ya de la noche, ya con 52 minutos. Bueno, luego ya nos vamos a estar retirando, mis queridos auditores. 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Bueno, y para quienes están trabajando, laborando en turno ahí para que te quedes junto a nosotros, tenemos una linda programación nocturna como todas las noches. Bueno, y si Dios así lo permite, mañana nos vamos a juntar nuevamente en el último programa de la semana. Recordarte que estamos de lunes a jueves acompañándole a través de las diferentes señales de Radio Magistral FM. Vieron un tema de los galos, él y yo se llama el tema de los galos, de Nicola Di Bari a la guitarra. Qué buen tema de Nicola Di Bari también ahí para que te quede junto a nosotros. Tenemos una linda programación nocturna. Bendiciones y que tengan una linda noche.

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Eso es, hay que hacer un poquito. Gracias. Oh.

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2: Es la hora 7 en punto.
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7 de la mañana con 3 minutos. 7 ya de la mañanita, ya con 3 minutos. ¿Qué tal? ¿Cómo están? Muy, pero muy buenos días. Bueno, ya un placer saludarlos, chiquillos. Como siempre, primero que todo, dando gracias a Dios por un nuevo despertar, un nuevo día. Esperando que Dios nos acompañe, nos guíe, nos ilumine, nos dé fe, optimismo, esperanzas para enfrentar esta nueva jornada laboral. Muchas bendiciones para quienes están ahí en la 93.9. Comunas de Galvarino, 91.1 en la comuna de Cholchol, y acá en Traiguén a través de la 101.3 en Radio Magistral FM. Tempranito le acompañamos a quienes nos siguen ahí a través de nuestra señal online, también ahí en www.magistralfm.cl. 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Dando ya la bienvenida, como siempre, a este lindo bloque musical. Le acompañamos tempranito, mientras te levantas, mientras te preparas para ir a trabajar, para ir al colegio. Nosotros le acompañamos, su Radio Magistral FM. 7 de la mañana con 4 minutitos. Bienvenidos, como siempre.

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1: 7:11, las 7:11. Bueno, seguimos acompañando. Como siempre, le mando mucho becho, bechito, bechón para todos nuestros fieles y queridos auditores que se van integrando a la sintonía de la radio. Saludos, chiquillos, esperando que tengan una linda jornada laboral. Quienes están ya trabajando, laborando, quienes están haciendo cambio de turno. Saludos para los tíos de los furgones, las tías. Saludos, que tengan linda jornada. Como siempre, muchas gracias por estar ahí en compañía de la Radio Magistral. A quienes andan buscando al niño por allá por el sector rural. A todos los tíos, las tías que andan buscando a los niños. Saludos, niño. Hay algunos niños que andan ahí ya en el furgón. Ahí, saludos. Saludos, niño. Hay algunos que van ahí durmiendo todavía, ¿no es cierto? Ahí. Despierten. Ya, saludos para todos los niños, les mando muchos bechos, bechitos, bechón, niños, esperando que tengan una linda jornada, que les vaya bien en el colegio. Y cómanse toda la comida, hágale caso a la tía, no anden pololeando ahí, cuidado. Estudien, estudien, chiquillos. Oye, recuerden que estamos hasta las 9 de la mañana, siempre estamos todos los días tempranito, desde las 7 de la mañana le acompañamos con toda la buena onda. Para que te pongas en contacto con nosotros, 45 242 57 53, y nos puedes llamar, o si quieres puedes escribirnos a nuestro WhatsApp más 569 59 51 05 92.

Ya, 7 de la mañana con 20 minutos. 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Ya, 7 de la mañana con 21, a levantarse, mis amigos. Oye, ¿lleve desayuno a la señora a la casa?

0: es la hora 7:27 minutos.
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Ya, oye, 7 de la mañana con 38 minutos, como siempre, acompañándole en vivo acá en la ciudad de Traiguén. Hoy andaba picando leña, cabro. Ay, andaba picando leñita para hacer un buen fueguito por acá. Para prender la chimenea. Sí. Pero luego ya cuando llegue mi secretaria un ratito más, la voy a mandar a picar leña a ella. Ah, sí. Que trabaje, va encima que llega atrasada siempre, así que... Ya, oye, 7 de la mañana con 39, saludo para los camioneros, saludo para los automovilistas que van en ruta a esta hora de la mañana, como siempre les mando becho, chiquillo. A nuestros fieles auditores que están en sintonía en la casita, que ya están levantaditos, chiquillos, también a ustedes les mando mucho becho. 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

Ya, 7 de la mañana, 43. Las 7 de la mañana ya con 43 minutos. ¿Cómo pasa la hora? Pasa rapidísimo. Pero como siempre, estamos en vivo desde las 7 de la mañana, que le acompañamos ahí con toda la buena onda de tu radio magistral ahí para que nos sintonices tempranito. Hoy estamos las 24 horas del día junto a ustedes y con programación en vivo de las 7 hasta las 12 de la noche. Revisamos por acá el pronóstico del tiempo que nos dice Meteorrec. Bueno, tenemos una escampadita acá en Traiguén, pero en gran parte de la novena región sigue con lluvia, mis queridos auditores. Y en algunos sectores, obviamente, se va a mantener ahí la calma por la mañana. Con una temperatura de 8, 9 grados a esta hora de la mañana. Con una probabilidad de un 60%.

Bueno, tenemos lluvia prácticamente durante todo el día, parece, y hay un para mañana parece un 90% de probabilidades, con una mañana más fría de lo habitual, con unos 5 grados, ¿no es cierto?, ahí de mínima, y 13 de máxima. Hay un 90% de probabilidad de que siga con lluvia. De hecho, velocidad del viento de 30 a 60 kilómetros por hora. Ya, esto se va a mantener por lo menos, dice por acá Meteo Red, hasta el próximo lunes, chiquillo. Igual, ahí lo mismo, ahí 30, 60, 70 kilómetros por hora el viento. Entre 5 y 10 la temperatura, y un 90% de probabilidad de que siga la lluvia por lo menos hasta el lunes, aparece por acá. Bueno, igual, de todas maneras hay que ir actualizándolo, pero hoy día, por lo menos para esta jornada, vamos a tener algunas escampaditas, pero la lluvia se va a mantener durante todo el día. Así que no se confíe, deje el paragüita ahí a mano también, ¿no es cierto? Y bueno, y en algunas escampaditas aprovechas de arreglar alguna cosita por ahí, alguna gotera, alguna salida de agua lluvia, canaletas. Oye, afirme bien las canaletas, cabro, porque recuerde que se viene un viento. De repente hay calma, pero de repente viene el viento, así que ahí afirme todo, colóquele alambre, póngale unos par de clavos de 5. Marre bien y sujete todo bien, ¿eh? Porque el viento se lo va a ir a dejar allá a Victoria, a lo mejor. Ya, oye, saludos para la locomoción colectiva, línea 1 y 2. Le mando muchos cariños, chiquillos. Ahí quienes siempre andan en sintonía de la radio. Esperando que les vaya espectacular hoy día, mis queridos auditores, ahí a través de la 101.3, acá en la ciudad de Traiguén.

ya 7 de la mañana con 50 minutos. Y seguimos acompañándole. 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Estamos hasta las 12 de la noche. Pero como siempre acompañándole hasta las 9 de la mañana. Siempre estamos hasta las 9. Luego ya se viene el matinal en Galvarino y en Cholchol. Y yo me quedo en la hora del copucheo.

7:54, seguimos acompañándola y le mando muchos besos, besitos, pechón para todos. Saludos para la Soli, que me pidió por acá el tema que te come el tigre. Dice, me encanta ese tema. Que te come el tigre. Ya, a ver, ¿dónde está ese temita por acá? Que te come el tigre. 7:55, las 7:55. Oye, siempre estamos en vivo, más 569-5951-0592.

0: Es la hora 7:59 minutos.
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0: Es la hora 7:59 minutos.
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Oye, 8 de la mañana con 14 minutos, las 8 ya con 14 minutitos. Ahí está ese temita con el tema Cada vez que te veo. Cada vez que te veo me dan ganas de llorar. Ya, oye, me pidieron un tema de Huito Molina por acá, lo vamos a buscar, dijo el guaso. Saludos para quienes se van integrando a la sintonía. Me pidieron por acá las vecinitas de mi barrio. Ahí, saludos para todas las vecinitas que están ahí en el barrio. Ya, 8 de la mañana con 15 minutos. 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
1: Ya, 8 de la mañana con 25 minutos. Bueno, ahí está ese temita, el bigote. A alguno le gusta largo, a otro les gusta corto. A uno les gusta negro y a otro les gusta blanco, ¿cierto? Es el bigote que está de moda desde hace tanto. Oye, a propósito de bigote, bueno, yo uso barbita y bigote, uso... ¿Cómo se llama? ¿Siete secretaria? ¿Cómo se llama ese...? Que uso yo este, pero miren, candado, me dice. Ahí el bigote candado. Cerradito. ¿Candado le llaman? No tenía idea. Ya, y alguna. Antiguamente se usaba un como un mostachón y así, algo chiquitito, pero se usaba un bigotito así como finito, en realidad. Yo tengo una foto de mi papá, que en paz descanse, fíjate, y usaba un mostachón así, el viejito. Finito, usaba un bigotito finito. Hoy en día, y he visto gente adulta mayor en realidad que todavía tienen ese bigote finito. Hay alguno que llega a ser finito, pero ni se ve. Así que... Ay, se lo arreglan, ahí van hasta la peluquería y por el bigotito que tienen. Pero eso lo dejan hermoso. Ya. 8 de la mañana con 26 minutos, las 8 ya con 26. Hoy saludamos a todos los Abdón que están de onomástico hoy día. Muchas felicidades a todos quienes llevan el nombre Abdón.

0: Es la hora 8:31 minutos.
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0: Es la hora 8:31 minutos.
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Becho, bechito, bechón para todos en Lautaro. 8 de la mañana, 43 minutos.

Ya, 8 de la mañana, 47. Oye, nos quedan... ¿cuánto nos quedan, señorita secretaria? 11 minutos, me dice ella. Ay, tiene preciso el reloj mi secretaria. Ya, después me hace un pequeño masaje porque tengo como un dolorcito por acá en el hombro. Y por favor. Oye, me trajo pancito con quesito hoy día mi secretaria. Se está disculpando por haber llegado tarde los otros días. Oiga, señorita secretaria, después va a ir a picar leña, ¿ya? ¿Ah? Claro que, mire, se nos está... A ver, se nos está apagando el juego, así que vaya a picar leña mejor así. Ya, ahí va a ir a picar leña. Ya. Cuidado con el hacha, por favor, ya no se vaya a pegar. No se vaya a pegar en el pie ahí, cuidado. Okay. Ya, 8 de la mañana, 48 minutos. 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Te esperamos en Lautaro. 8 con 49 minutos, nos quedan algunos cartuchos por quemar todavía.

Ya, oye, no alcanzamos a poner ese temita que me habían pedido, discúlpenme. Nos vamos ya. Oye, se nos acabó el tiempo, chiquillos, las 8 ya con 57, esperando que tengan una linda mañana, día jueves, con bastante lluvia, pero usted ya sabe lo que tiene que hacer, ¿no es cierto? Ahí. De repente se puede cortar la luz, también ahí se me había olvidado decirle que cargue los teléfonos, cargue las luces emergentes.

etcétera, ¿no es cierto? Hay hartas cosas que podemos hacer. Esta semana se viene un temporal con hartos vientos y lluvia, así que a cuidarse. Ya nos vamos a la pausa porque ya se viene el matinal en Galvarino y en Cholchol. Vamos a la pausa, yo me quedo acá en la ciudad de Traiguén. Vamos y regresamos.

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2: Es la hora 9:02.
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30 de julio es el día de la amistad. Vamos a estar conversando de eso en un ratito más.

Días, queridas auditoras, queridos auditores, que vienen incorporándose a esta mañanita magistral a través de la 91.1 desde Cholchol, el paraíso del sur. Saludito grande a quienes nos escuchan en distintos puntos urbanos, distintos puntos rurales, a quienes van en ruta, a quienes están en la pega, a quienes van llegando atrasados a la pega. Ánimo, chiquillos, siempre se puede llegar más tarde. Todo depende de la confianza que tengas en ti mismo. Bueno, como les comentaba hace un ratito atrás, en este día 30 de julio, en este jueves 30 de julio,

vamos a estar conversando un poquito más de los detalles, anécdotas. Vamos a conversar sobre los amigos, amigas que marcan nuestras vidas, los distintos tipos de amistades, porque uno tiene distintos tipos de amistades. Así que no se despeguen de nuestra sintonía. Recuerden que pueden comunicarse con nosotros al más 56 452 75 97 24.

tres minutitos. 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La ONU proclamó que cada 30 de julio se celebre el Día Internacional de la Amistad. Uno de los vínculos más poderosos que existen. Apoyo, bondad, incondicionalidad, risa, odio. Son solamente algunas de las definiciones de tener

de esas amistades que siempre nos llenan de anécdotas. Y uno siempre tiene una risa que es constante, así una risa eterna. De algo que pasó, de la amiga que se cayó, del amigo que le pasó algo. Y son unas risas muy cómplices. Yo todavía, han pasado muchos años, todavía me acuerdo un borrazo que se pegó una amiga en el colegio. Nunca me voy a olvidar. Eso creó un vínculo eterno entre mi amiga y yo.

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1: Es la hora 9:31.
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2: Estimada comunidad de Cholchol, mi nombre es Anaís Payalef Aguilera y soy estudiante del Liceo San Francisco de Asís. 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

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Bueno, estábamos hablando hace un ratito atrás de que hoy se conmemora el Día Internacional de la Amistad. Salude a su amiga, salude a su amigo, abrace a sus amigos hoy. Bueno, hay diferentes tipos de amigos, diferentes tipos de amigas, y cada uno cumple distintos roles en nuestra vida. Esta, por ejemplo, yo creo que esta es una de las amistades más fundamentales. La amiga, el amigo incondicional. El que está siempre, la que está siempre, en las buenas, en las malas, en las peores, y no desaparece cuando vienen los problemas. Sí, y siempre está ahí cuando tú necesitas que alguien realmente te ayude, te apoye. Así que yo creo que son una de las amistades más importantes, las amistades incondicionales. Otra amistad que yo creo que también es fundamental es la amistad que no juzga. A quien uno puede contarle las cosas más funables y no te va a juzgar. Amiga, por favor, acompáñame a enterrar este cuerpo. Sí, vamos. Amiga, ¿me puedes prestar tus redes sociales que necesito ver algo? Sí, bueno. Igual son súper esa amistad, ¿eh? Porque tú le puedes contar cualquier cosa y no te van a decir nada. Te van a apoyar. Son importantes esos amigos ahora que lo analizo. Porque están ahí aunque sepa que tú te equivocaste. Te van a defender igual. Y después no te dicen nada, no te dicen te lo dije, ¿eh? No te dicen nada. Los amigos, las amigas, rescatistas. Rescatista me refiero a ese amigo y amiga que tú llamas. Puedes llamar llorando, diciéndole que te sientes mal a las 3 de la mañana y te dice, voy para allá. La persona que buscas cuando tienes pena y estás vulnerable y quieres que te escuche, y está ahí. Nunca más deja pasar un momento en el que te sientes sola, te sientes solo. También están las amistades activas. Las amistades activas que hacen un montón de cosas. El que te invita a caminar, la que te invita a caminar. Vamos a andar en bici, vamos a subir un cerro, vamos a hacer un asado. Tiene panorama siempre, porque te sacan de la rutina ese tipo de amistad, ¿eh? Vamos para la playa, vamos para el río, vamos a un velorio, vamos, y así. Siempre tienen un panorama para ti. Y este amigo
el que viene ahora, amiga también la encuentro muy importante, fundamental. Los amigos que cocinan. ¡Qué maravilla! ¡Qué maravilla la gente que cocina! ¡Qué maravilla la gente que te cocina! Y tú vas a su casa y te espera con algo rico, que demuestra su cariño a través de la comida, de los dulcecitos, de las cosas ricas. Me encantan esas amistades. Te estaba esperando para tomar un tecito. Hice un quequito. Te estaba esperando para conversar, tengo mate. Hice un pay de limón. Los amigos consejeros. Los amigos consejeros igual son bacán. Casi siempre los amigos consejeros nunca siguen sus propios consejos. Creo que soy una de ese tipo de amiga. Y no sigo mis consejos. Al que llaman cuando necesitas como una opinión, macro, desde fuera. Amiga, amigo, ¿qué piensas tú de esto? Mira, bajo mi experiencia, yo te voy a decir que... yo no soy quien para decirte esto, pero el amigo y la amiga chistosa, se me había olvidado ese tipo de amistades. El que siempre tiene una talla, me encantan los amigos que siempre tienen una talla rápida. Esa veloz, al minuto. La amiga o el amigo que te hace escupir el agua de la risa. Los amigos sinceros, los que dicen las verdades cuando, aunque duela. Oye, qué terrible los amigos sinceros. Te queda horrible eso. Los amigos que uno tiene pero no se ve. Usualmente están en otras ciudades, están en otros lugares. Puedes pasar tiempo sin hablar, pero siempre está en tu mente. Nos suele pasar quizás con los amigos que nos hicimos más jóvenes en el colegio. Pueden pasar meses sin verse, pero cuando hay un reencuentro, pareciera que no fuese nada, que no hubiese pasado el tiempo. Hoy ahí vamos a hablar un ratito más de otro tipo de amigos, porque hay otros tipos de amigos también. Los amigos especiales. Oh, amigos con ventaja. Sí. Los amigos imaginarios. Ya vamos a seguir conversando después, nos vamos a ir a una pausa

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0: Tía Dani. Para eso no estaba preparada. Don't you worry about a thing. No me vaya a transformar en una tía de verdad. No me vaya a querer ir a refugiar algunas termas. Tía Dani. No. Esa es culpa de los chiquillos del Cereco. Ellos empezaron con esto.
1: Es con P.O.P. o
0: qué. Qué terrible. Tía Dani. I'm gonna live my life like every day's a holiday. Time to celebrate. Time to elevate. Oye, le enviamos un saludito también. A la best vecina. La mejor vecina del mundo. La hermosísima Ali Pacheco. Un abracito grande. Que sea un día estupendo para usted. Que sea un día bacán. Mucho, mucho ánimo. Penúltimo día de la semana. Oye, me estaba molestando la Bessy también. Pero no lo puedo decir por aquí todavía. Oye, estábamos hablando de... de los tipos de amistades.

aquí entran los amigos ya más profundos. Los amigos con derecho. Las amigas con ventaja. ¿Hasta qué edad se puede tener ese tipo de relaciones sin que después sea un problema? Yo encuentro que eso es como de, como bien adolescente, ¿no? O pasa después. Mira, a mí no me ha pasado. Oye, pero o pasa después, como que algo del colegio. Porque yo creo que de, en algún momento los amigos con ventaja o las amigas con ventaja empiezan a ser como algo un poquito más tóxico a medida que uno va creciendo, ¿no? Porque en algún momento las amistades con ventaja quieren formalizar. Creo que sí, ¿eh? Que eso puede pasar, es como normal después que uno ya va teniendo otra edad. Cuando estás chiquitito, está en el colegio, en la universidad, como que no sé si importa tanto formalizar. Pero más adelante siento que se va acabando este beneficio. Oye, y los mejores amigos. Las mejores amigas. A mí me encanta, nada, ¿no? Me encantan los mejores amigos, las mejores amigas. Están para todos. ¿Tienes tu mejor amigo? ¿Tu mejor amiga? Yo no sé si podría definir uno solo en mi vida. Yo creo que cada uno o cada una de mis amigas y amigos tienen un espacio personal que es suyo en mi vida. Y solamente esa persona la puede llenar porque tiene algo que, no sé, alguna energía que complementa la de uno. Los amigos imaginarios cuando eran chicos intentaron tener un amigo imaginario. A mí se me olvidaba que yo tenía amigo imaginario. Como ya, hoy día voy a despertar y voy a tener un amigo imaginario. Y yo trataba de imaginármelo y le ponía una cara y todo. Y en el día se me olvidaba. Nunca pude tener un amigo imaginario. ¿Alguien logró tener un amigo imaginario en infancia? ¿Alguien aún lo tiene de adulto? Un poquito esquizofrénico, pero... Sí lo tengo. Me está acompañando. ¡Soto! Bueno, las amistades, con todas sus diversidades que tienen, contribuyen siempre a la felicidad, a la salud mental, el desarrollo personal. Cada tipo de amigo aporta algo diferente. Como ya comentábamos, algunos ofrecen apoyo emocional, otros diversión, compañía, nuevas perspectivas. Cultivar relaciones auténticas, reconocer amistades también. Hay amistades perjudiciales. Sí, hay amistades perjudiciales, igual hay que tener ojo. Mira, a ver, vamos a conversar a la vuelta de la pausa comercial y musical de las amistades perjudiciales, ¿ah? Porque no todo es miel sobre hojuelas. Uno tiene que saber, todo tiene su parte y su contraparte.

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2: Es la hora 10:03.
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Y le enviamos un saludito a nuestra querida amiga Anita Ancamil. ¡Feliz día! ¡Feliz día, Anita! Manito de monja, Anita. Oye, ya, estuvimos hablando de los tipos de amistades. ¡Oh, aquí me van a molestar! Está sonando el teléfono. Me van a molestar. Baby, this is what we say. Esto es lo que tú y yo vamos a hacer.

me cortaron. No me corte, Alejandrita. Don't you worry about it. Un saludo, querida amiga Alejandrita, un abracito grande. Bueno, estuvimos conversando un poquito de las amistades incondicionales, las amistades que estaban ahí siempre, las amistades divertidas, las amistades chistosas, las amistades que cocinan y más. Pero también hay una contraparte. Amistades tóxicas. Puede pasar. Que lejos de hacernos tan bien, terminan afectando nuestro bienestar emocional. Y también lo vamos a conversar. No siempre la amistad tóxica es la que grita, discute constantemente. Muchas veces es mucho más sutil. Y esto es lo que lo hace medio complicado. Una persona que parece alegrarse cuando tú estás mal. ¿Te ha pasado alguna vez? No es muy fácil de notar. Cuando estás triste, está. Pero cuando te va bacán, no tanto, no tanto. Siempre hay un comentado, algo, un comentario irónico, algo, una verdad disfrazada de broma, sí. Y te hace sentir culpable por tus decisiones. Esto puede pasar. Es necesario visibilizarlo. Una persona que constantemente está compitiendo contigo. Esto pasa. Y uno de los comportamientos más comunes de este tipo de amistades, para que le pongas ojo piojo, si lo estás viviendo, son los comentarios pasivo-agresivos, que son frases que parecen ser inocentes aparentemente, pero que llevan una crítica escondida. Por ejemplo, cosas como: qué bueno que te fue bien, no pensé que lo lograría. Ya. No te enojes, si era broma. Mejor decir la verdad aunque duela. Ya. Entonces estas cosas te van generando confusiones. La persona puede negar de alguna manera que quiso herirte, pero igual tú quedas con una sensación incómoda. Y esa es justamente la característica de las cosas que son pasivo-agresivas. Expresar enojo, descontento, de forma indirecta. ¿Cómo se puede actuar ante este tipo de situaciones? Porque no es algo que puedas controlar tú, ya que eso le corresponde a la otra persona. Primero, confiar en tus emociones. Si una amistad que tú tienes te hace sentir constantemente que eres menos, te incomoda, te hace sentir culpable, es importante que prestes atención. Si tienes que responder, si tienes la habilidad de responder, a mí de repente me cuesta con estas cosas, pero si tienes la habilidad de responder y de poner un límite, tienes que hacerlo sin entrar en una discusión. Puedes responder cosas como: no sé, ¿qué quisiste decir con este comentario? No voy a finalizar ahí. No, sin palmetazo, así con suavidad. ¿Qué quisiste decir con este comentario? Mami. O poder parar esto, poner un límite y decir: ¿sabes que este tipo de comentarios, este tipo de broma no me hacen gracia? ¿Se han dado cuenta que de repente hay amistades que efectivamente en algunos lugares buscan cómo avergonzarte, contar cosas sobre ti que tú le contaste, cosas así? Igual fome, ¿o no? Don't you worry. Es importante no normalizar este tipo de faltas de respeto en las amistades, porque la amistad no da el derecho a herir. Eso tiene que quedarnos claro en este día de la amistad. Una amistad sana nunca compite, no manipula, no necesita disminuir a otro para sentirse mejor. Una verdadera amistad siempre va a celebrar tus éxitos, te va a acompañar en los momentos difíciles y te va a decir una verdad que quizá pueda doler, pero siempre te la va a decir con respeto, sin humillarte, sin avergonzarte. Porque al final, rodearnos de personas que nos aportan tranquilidad y confianza también es una manera de cuidar nuestra salud mental. Una buena amistad no debería hacernos dudar de nuestro valor nunca, sino siempre recordarnos lo mejor de nosotros mismos. Así que ahí, ojo, piojo con los comentarios pasivo-agresivos. Te responda nomás: agresivo-agresivo. No. Un pensamiento intrusivo que salió de mí. De lo más profundo de mi alma. Oye, vamos a enviar
saludito. Un saludito de cumpleaños. Pero esto es un saludo personal. Un saludo personal porque le quiero enviar un saludito de cumpleaños. Con mucha admiración a mi tía. A mi tía Magali, que está en la sintonía a través de nuestra señal online, magistralfm.cl. 58 años que lucen de 32. Un abracito grande, querida tía, que sea un año fascinante para usted, lleno de abundancia, lleno de salud, lleno de amorcito, de compañía y, por supuesto, buenos momentos. Y obvio que están las mañanitas. Obvio.

tía, que sea un año bacán. Que sea un año bacán. Sáquese un asado. Bueno, vamos con este tema para ella.

0: 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Y le vamos a enviar un saludito muy grande. Feliz día de la amistad, querida Moni. Un abracito grande, Moniquita. Sea un día bacán para usted. Y también le voy a enviar un saludito a Alejandrita, que está en la sintonía. Oye, no, les voy a contar, ¿eh? El otro día, Alejandrita se tiró un facto, una información. No, y el tema es que era dentro del Lili. Y me lo dijo, ella estaba más o menos en el sector del pan allá. Y me lanza el facto de interés. Y yo estaba allá en los pollos. ¿Cuál lejos? Oye, así que esa información la supo 10 personas que estaban ahí esperando el jamón con el queso. Alejandrita. Un abracito, querida amiga. Un abracito a todas las personas que he conocido con sus lindos corazones y las lindas amistades también a través de la radio. Qué manera de reírme con ustedes, amigas y amigos. Hay hartas cosas que no puedo decir, ¿eh? Pero creo que uno de los momentos más fascinantes del día es llegar a leer los mensajes que me mandan. Algunos son muy funables y yo no los puedo decir. Pero los disfruto. Los gozo. Nos vamos a otra pausa musical. Que lo que vinimos nosotros es a esto. Esta es la mejor canción que puede sonar un karaoke cuando tú estás con tu amiga. Con Mal de Amores de ayer, pero hoy ya pasó. O quizás no tanto, entonces mejor mezclar las dos cosas, el Mal de Amores con tu amiga.
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1: Es la hora 10:35.
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minutos nos separan de las 11 de la mañana. 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

Oye, Alejandrita me dice, suelte el facto, suelte la información. No, y había gente que miró, ¿ah? Cuando Alejandrita dijo eso, había gente que miró. Así con cara de, ¿qué? Y hoy pálida. Una palidez que después se transformó en rojo. No supe qué decir. Me quise esconder, pero no podía.

otro tipo de amistad. Yo encuentro que esta es una de las amistades también más genuinas, más bonitas que hay. No sé si se habla mucho de este tipo de amistad, pero se trata de la amistad con la mamá, con el papá. Porque cuando somos niños, cuando somos chicos, los papás ponen las reglas, ¿cierto? Los límites, que nos cuidan, que nos retan. En la adolescencia después aparecen muchas diferencias, discusiones, sensación de que no nos estamos entendiendo. Esto pasa, es normal, ¿ah? Pero con el paso de los años ocurre algo muy especial. Un día, casi sin darnos cuenta, la conversación cambia. Ya no solamente hablamos de permisos, de responsabilidades. Empezamos a compartir algo, algún vituperio, algún matecito, un tecito, algo. Y de pronto ya empiezas a conocer los entuertos familiares. Ahí te das cuenta que pasaste otra etapa de tu vida cuando ya te empiezas a saber el chisme familiar. ¿En serio? Y bueno, en esos momentos cuando uno ya empieza a conversar de otras cosas con nuestras mamás, con nuestros papás, empezamos a descubrir a los amigos que habían detrás de esta imagen parental. Y aparte que de esta amistad esto va a recibir consejos que siempre van a querer lo mejor para ti. Siempre. Así que ese traspaso es muy

0: nuestra querida Ali, que con su hijo hablan de fútbol y de sus compañeros. Sí, oye, me sonrojé, ustedes no me pueden ver, ustedes no saben lo que estábamos conversando en la mañana.
1: Es con P.O.P. Okay.
0: Pero qué bonito generar esta complicidad, esta amistad con los hijos, porque a lo largo de la vida creo que es una de las amistades que construyen más, más en uno. Y una persona que tiene una amistad con su papá, con su mamá, que pueden compartir hobbies, que pueden compartir experiencias, creo que esto refuerza la independencia que tiene uno, el autoestima.

Mira, vamos a dar este dato. Acá no vamos a decir nombres. Vamos a proteger la identidad de las personas. Pero me importa resaltar este tema. Vamos a cerrar primero el tema anterior porque no me voy a perder. Bueno, respecto a la amistad con los padres, yo creo que si usted tiene la oportunidad de poder vivir ese vínculo, de poder acercarse a sus papás, a sus hijos, tiene que hacerlo. La amistad maternal, la amistad paternal siempre florece. Y se puede convertir en una de las amistades más sinceras, más bonitas, más genuinas, honestas. Así que yo le voy a enviar un saludo a mi mami, que me está escuchando. De seguro. ¿Qué dirá mi mamá cuando me escucha? Las tonteras que hablo. Un abracito, mamá. Ali se llama mi mami. Me está escuchando. En la casa. Un abracito, mamá. Oye, ahora vamos a pasar a este otro tema. Mira, me importa comentarlo porque igual fome que te pase esto. Igual fome por la otra persona. O sea, ¿qué onda la otra persona? Y es que nuestra auditora, una auditora que tenemos nosotros, pasó que una persona en el súper le había dicho que estaba como subidita de peso. Y yo quiero decirle a esa persona, si acaso se miró al espejo. Yo encuentro que todos los comentarios que tienen que ver con cómo lucimos. Pensé que iba a sonar más bacán. Yo creo que todos los comentarios respecto a cómo luce alguien siempre están de más. Yo creo que todos tenemos espejo en nuestra casa, sabemos cómo nos vemos, sabemos si subimos, sabemos si bajamos de peso, sabemos si nos salió una espinilla, sabemos que algo pasó si tenemos espejo, claro. Entonces yo creo que ya estamos en otro tiempo donde ese tipo de comentarios pasivo-agresivos usted se los puede incorporar, se los puede introducir en lo más profundo de su alma y no volver a hacerlos más, porque toda la gente tiene espejo en su casa.

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1: Recuerden que a las 11 de la mañana vamos a tener nuestro especial musical. Recuerden sugerirnos porque me distraje y no lo pregunté antes. Así que me pueden sugerir el especial musical para hoy. Y también vamos a estar revisando las predicciones de los signos.

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cumpleaños muy, muy especial. Queremos saludar en esta mañana a Don Carlitos, que hoy está de cumpleaños. Que Dios lo bendiga mucho. Es un excelente papá, esposo, abuelito. Y este saludo con mucho cariño se lo envía su hija Ingrid a Don Carlitos, que lo ama mucho, mucho y que lo admira con todo su corazón. Y nosotros también le vamos a enviar un saludito a Don Carlitos desde los estudios de Radio Magistral. Que este nuevo año traiga para usted mucha salud, mucha abundancia y mucho amorcito de sus seres queridos. Y claro que tenemos mañanita, obvio.

Un abracito grande a don Carlito, espero que haya pasado un lindo día. ¿Fue ayer o hoy? Junto a su familia, junto a sus seres queridos. Que disfrute esta nueva vuelta al sol.

vamos a ir de inmediato a revisar las predicciones de los signos zodiacales para hoy. 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

0: solicitud musical del especial era al revés. La solicitud del especial musical. Habíamos revisado a esta artista, pero pues no tanto como otros que hemos revisado, así que nos vamos a ir con este especial también. Pero primeramente nos vamos con la revisión de los signos zodiacales. Atención, Aries. Una conversación importante, Aries, te va a dar la oportunidad de defender tu posición con mucha más seguridad. Podrías enviar un mensaje decisivo, negociar alguna condición, presentar alguna idea que vaya cambiando la percepción que otros tienen de ti. En el amor, decir lo que quieres con claridad siempre va a evitar malos entendidos, juegos mentales, silencios incómodos e innecesarios. Lo mejor que puede hacer Aries es siempre hablar.
1: 3, 4, 5.
0: Tauro. Una estrategia silenciosa puede ayudarte a mejorar tus ingresos. Resolver algún gasto que te tenía medio preocupado, preocupada. Podrías descubrir que estabas teniendo una fuga de dinero. Recuperar un pago, diseñar alguna forma de monetizar más tu trabajo. Pero es que Tauro tiene ahí un placer culpable, que es gastar en sus placeres. Así que va a tener que tener ojo ahí con los gastos de hormiga reina que está teniendo Tauro. Géminis, vas a tomar la iniciativa dentro de una amistad, de algún equipo, algún proyecto que estaba necesitando una redirección. Una conversación con tus contactos te va a ayudar a conseguir apoyo, visibilidad, alguna oportunidad profesional. No esperes que alguien te dé permiso para que tú lideres una idea, que claramente sí lleva tu sello. Cáncer. Un proyecto profesional puede avanzar gracias a un movimiento discreto, muy bien calculado. Podrías preparar una propuesta, hablar en privado con una figura de autoridad, resolver un problema detrás de escena. Este va a ser un buen momento para que puedas proteger tus ideas antes de hacerlas públicas. Esto es básicamente que no cuente las cosas que tiene ahí en su mente hasta que suceda. Mientras otros hablan, tú puedes seguir construyendo una posición más fuerte, Cáncer. Leo. Una amistad, algo en comunidad, algún contacto profesional te va a ayudar a expandir una idea. Puedes organizar un viaje, puedes concretar y conectar también con personas de otros lados. En temas profesionales, en temas laborales, alguien de tus redes de contacto te va a presentar una oportunidad mucho más grande que la que tú mismo tienes en mente, que tú misma tienes en mente. Virgo, una decisión profesional puede mejorar tu acceso a la luquita, a la platita, alguna inversión, algún recurso compartido. Vas a poder quizás negociar alguna comisión, solicitar algún tipo de financiamiento o asumir alguna responsabilidad con mayor autoridad. También es momento de hablar claramente sobre porcentaje, prestaciones. Libra. Tu pareja, un cliente, un amigo te puede proponer un viaje, algún proyecto de expansión. Esto va a llevar a que firmes algún tipo de acuerdo. Tienes que estar ahí disponible, alguna asesoría para que puedas tomar esta decisión importante junto a alguien. En el amor, una conversación sobre el futuro va a mostrarte el camino con alguien y ver si están compartiendo la misma visión o no. No tienes que evitar hablar de temas importantes por miedo a romper la armonía del momento. Se les cuesta mucho a Libra y de repente hablar por miedo a romper la armonía. Pero si tiene que decir algo, mejor diga. Escorpión. Una nueva estrategia laboral puede ayudarte a resolver una duda. Algún pago, algún asunto económico, vas a tener que reorganizar alguna responsabilidad, Escorpión, negociar mejores condiciones, recibir apoyo con una presión financiera. En pareja es momento de hablar, de hablar sobre el reparto de las cargas. Estás sobrecargándote con muchas cosas, Escorpión, así que tienes que hablar con precisión, sobre todo, sobre las cargas, sobre plata, sobre intimidad, sobre todo. Sagitario. Una relación, alguna colaboración va a avanzar gracias a una idea creativa que vas a presentar muy bien. Vas a recibir una propuesta romántica también, Sagitario. vas a convertir una conversación casual en algo serio. Si usted está soltero, si usted está soltera, alguien muy directo y seguro de sí mismo va a llamar tu atención, va a expresar sus deseos, va a expresar sus sentimientos, y esto también es honestidad. Capricornio, un cambio en la rutina va a resolver algún problema familiar, mejorar la dinámica de tu casa, podría reorganizar horarios, trabajar desde otros espacios, distribuir mejor las responsabilidades familiares. Es un buen momento para atender una reparación, alguna mudanza, decisión relacionada con tu estabilidad, Capricornio. Acuario, una conversación ingeniosa puede convertirse en una cita, una propuesta creativa, una oportunidad para mostrar tu talento. Podrías escribir, presentar una idea, recibir un mensaje que va a despertar también ahí tus intereses financieros. Esto también va a traer contigo todos estos cambios, una estabilidad romántica. Eso es nuevo en Acuario. Aprovecha para negociar algún proyecto personal también con mayor seguridad. Y nos vamos con el último signo, Piscis. Una decisión familiar bien planeada puede ayudarte a mejorar tus finanzas, tu tranquilidad. Podrías invertir en tu casa, podrías vender algo, reorganizar algunos gastos, iniciar algún negocio en pareja desde tu espacio personal. Tienes que hablar con tu pareja sobre dinero, límites y responsabilidades. Construir acuerdos claros alrededor de las cosas que tú más amas y valoras. Ahí estamos con las predicciones zodiacales. Y nos vamos de inmediato con esta solicitud de especial musical. Ya hemos dado la biografía de este artista. Hay un video donde se cae. Su mamá lo trata de sostener. ¿Han visto el video? De Cristian Castro, guagüita. Nos vamos con Cristian Castro.

queridos amigos, ya nos vamos despidiendo de este especial musical. 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Oye, aquí estoy haciendo el puzzle para leer los WhatsApp. Voy a tener que dar mi número personal. Yo creo que sí, ¿eh? Pero puede ser por el clima. Está

0: Rebequita, feliz día de la amistad. Oh, tengo que ir a buscar mis pulseras al bazar a Ñañuca. Y en Bandejón. Ahora me acordé, Rebequita. Un saludo, dicen acá, a Ali, que está muy ingrata. Y se lo dicen por acá, Ali Pacheco, ¿eh? Ali Pacheco. Oye, nos pidieron un temita acá, pero no lo puede encontrar, el de Casu. ¿Será ese el nombre, Magalita? ¿Será ese nombre o no? Oye, vamos a volver en un ratito más con todo el folclore. Y a las una, punto, vamos a abrir lives. Hoy amanecí con personalidad, así que vamos a abrir lives en TikTok. ¿Cómo me pueden seguir? La Dani, así nomás. ¿Así? Muy creativa no fui. Más creativa fui cuando hice mi Hotmail, que tenía como 2015. Ahí tenía como mayúsculas, minúsculas, guión bajo, letras con acento donde no iban. Bueno, pero en TikTok me pueden seguir así como la Dani, así nomás. No soy muy buena para hacer TikTok. Estoy recién en la introducción a los lives. Pidiéndole a Dios un buen amor que de su abrigo. A ver, vamos a tratar de nuevamente revisar el WhatsApp. Saludo, querida mía Angeliquita, que también está en la sintonía. Dijo que estaba disfrutando un montón el especial de Cristian Castro. Oye, acá el saludo lo puedo leer completo, ahora sí lo voy a leer rapidito. Un saludo a Ali, dice que está muy ingrata. A Grey, María, Alondra. Y para todas mis amistades y conocidas. Así que todas las amigas y conocidas de la querida Moni, ya le envía un abracito grande a todas. Feliz día de la amistad, chiquilla. Abrace a sus amigos, abrace a sus amigas hoy. Nos encontramos en un ratito. Chao, chao. ¿Por qué me estoy despidiendo? Me quedan como 5 horas.
1: Es la hora 11:41.
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0: Así nomás por la cosa, compadre.
1: Ay, ay, ay, no.
0: Oiga, la cosa más buena, ¿eh? Oye, bueno, y Camilo ha llegado con la, con la garrafa de chicha.
1: ¿Dónde? No, creo que la quebró, man.
0: ¿Cómo la iba a quebrar, compadrito? ¿Ah? Bueno, ¿qué pasa, pariente, con la chuica?
2: Me quebró el chuy, señor.
0: Otra, otra. Bueno, tendremos que conformarlo con este nichito chicha curacabí, nomás. Ya, se rucha el hermano, entonces, compadre.
3: Oye, aquí empezamos nosotros a agarrar impulso. Porque cada vez falta menos. Cada vez falta menos. Faltan exactamente 50 días. No es que yo esté preocupada. Pero según el calendario que llevo marcando yo, 50 días exactamente.

50 días para que podamos celebrar nuestras fiestas patrias. Oye, tenemos 50 días para ponernos a dieta, bajar un kilo y medio, para después comer sin ningún atajo. 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

0: Mire, jefe, ahí va otra loquita.
1: Ay, viene una loquita. A ver, ¿para dónde va con ese tubo de cemento?
2: Lo llevo de cabecera.
1: Pero le va a quedar muy duro.
2: No importa, lo relleno con algodón y me queda blandito.
3: A esta loca yo la mato.
2: ¡Ay, ay, auxilio! ¡Socorro! ¡Lo quiero! ¡Lo quiero! ¡Lo quiero!
3: Aunque me queráis, te mato igual nomás.
0: Mire, jefe, ahí viene otra loca más.
1: ¡Otra loca más!
4: Un, dos, tres.

0: Así no va por la cosa, compadre.
1: Ay, ay, ay, no.
0: Oiga, la cosa más buena, ¿eh? Oiga, bueno, y Camilo ha llegado con la, con la garrafa.
2: Ay, ya viene, ya viene.
1: ¿Dónde está?
0: ¡Toma la quebrada, compadre! ¿Ah? Bueno, ¿qué pasa, pariente, con la chueca?
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0: Oye, seguimos en este paseo por esta cuequita. Oye, agarré un ánimo. Una dopamina. Es que uno es chileno, entonces le gustan estas cosas. A mí me encanta, creo que es una de mis fechas favoritas. No sé si me gusta tanto la Navidad porque es muy corta. No sé si me gusta tanto el Año Nuevo. Pero definitivamente el 18. 18 es 18. Oye, nos vamos a ir despidiendo. 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No se despeguen de nuestra sintonía porque ya regresamos con toda la información de tu municipio al día.
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2: Es la hora 12:03.

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0: Hola, hola, ¿qué tal, amigo? Muy buenas tardes. Bienvenido a tu programa Municipio al Día en este día jueves, ya 30 del mes de julio. Ya se está terminando julio, así que aproveche de cuidarse, aproveche de... porque ahora viene el mes más peligroso para todos los adultos mayores, que es agosto. Así que saludamos a todas las personas que están en la sintonía a esta hora en tu programa Municipio del Día. Queremos saludar a las dueñas de casa, a las mamitas, a los trabajadores que están de regreso a esta hora ya para almorzar. Y hoy día nos visita nuestra primera autoridad comunal, nuestro alcalde, don Álvaro Labraña Opazo, para comentar dos temas súper importantes que han sucedido durante esta semana, que fue la ministra de Ciencia y Tecnología y la generala de Carabinero con una noticia importantísima para nuestra comuna de Cholchol y, por supuesto, demostrando la gestión de nuestro alcalde en traer estas autoridades y todo el trabajo que ha realizado en estos días y en estos meses de encabezando la administración municipal de la comuna de Cholchol. Alcalde, muy buenas tardes.
1: Buenas tardes, José. Saludar a todas las personas que están escuchando Radio Magistral en su casita a este horario 12, más o menos, están pensando qué van a hacer de almuerzo. Saludar a nuestras personas amigas en los sectores rurales de sobremanera, nuestras personas que hoy día están a través de la conexión de Radio Magistral, que hoy día tenemos la posibilidad de poder conversar un ratito. Y como bien decía don José Eizaguirre, la verdad es que nuestra comuna de Cholchol ya está siendo bendecida respecto de que hemos podido avanzar en diferentes frentes, como se dice, pero además en este tiempo hemos tenido la posibilidad de contar con la visita de tres ministros a Cholchol. Y digo tres ministros porque tuvimos hace un tiempo atrás al viceministro de Obras Públicas y de Transporte y Telecomunicaciones. Y ayer tuvimos la presencia en nuestra comuna de Cholchol de la ministra de Ciencia y Tecnología, la ministra Lincolao, que nos visitó y que tuvimos una agenda en el sector rural y en la municipalidad. Y la verdad es que fue una instancia, primero, maravillosa respecto de que es una ministra sencilla, de origen mapuche, que tuvimos la posibilidad de estar en una escuela rural municipal. Y aprovechamos de saludar a todas las familias que tienen a sus hijos en esta escuela, en Cautinche. Y la verdad que visitamos a los niños junto a la ministra, le comentamos respecto del quehacer con nuestra comuna de Cholchol, de los principales desafíos. Después estuvimos en el sector de Malalche Rincón, en la ruca de la comunidad...
0: Alcamán 2.
1: Exacto, viuda Alcamán 2.
0: Sí.
1: Junto a la dirigenta, estuvimos ahí con jóvenes y niñas representantes del Liceo Bicentenario James Mundell con su equipo de profesores. Y la verdad que fue una instancia maravillosa poder compartir junto a los niños de este establecimiento, ver cómo pudieron interactuar con una ministra de Estado, además una ministra que tiene una tremenda historia de vida, porque ella en lo personal ha estado viviendo más de 35 años en Estados Unidos, es empresaria, es de origen mapuche, viene de Nueva Imperial.
0: Es súper cercana igual.
1: Cercana, y la verdad que... ¿qué es lo que sacamos limpio? Eso es lo que probablemente se pregunte en la casa. Ya, pero vino la ministra, pero ¿y qué conseguimos? Y el tema, primero, porque nosotros vamos a partir de ayer, que quedamos con los contactos con la ministra, primero vimos y pudimos demostrar que Cholchol, efectivamente, como siempre lo he dicho, Cholchol es una comuna que tiene mucha gente buena, mucho emprendedor, mucho joven, que puede ser un joven soñador, que son el motor que vamos a tener en el futuro en nuestra comuna de Cholchol. Y nosotros que estamos viendo dentro de muchos factores, primero los profesores del Liceo James Mundell tuvieron la posibilidad de presentarle una iniciativa a la ministra para poder implementar un espacio ahí en el Liceo James Mundell. Estamos hablando de un presupuesto de 10 millones de pesos que la ministra se comprometió a apoyarnos con eso. Vamos a ver una iniciativa en el mes de octubre en Cholchol para que se haga una feria de ciencia relevante en la comuna y que siempre se desarrolla en Temuco. Se comprometió en trabajar para que Cholchol sea sede de esto. Se va a hacer una feria de estas por región, y la región de la Araucanía probablemente sea en la comuna de Cholchol. Además de eso, y algo que yo en lo personal se lo pedí y que tiene que ver con que nuestros niños de Cholchol tengan la posibilidad de visitar Estados Unidos. ¿Y por qué se lo pedí? Porque es una ministra que vivió 35 años allá, que tiene su vida allá y que tiene una gestión de redes importante en las universidades en Estados Unidos. Y a mí me encantaría que nuestros niños jóvenes tengan la posibilidad de vivir la experiencia de viajar, de ir a Estados Unidos, porque oye, antes viajaban las autoridades, hoy día le toca a nuestros niños. Y yo creo que un niño, un joven, cuando tiene la posibilidad de viajar, primero de andar en avión, porque convengamos de que no todos tienen la posibilidad de andar en avión, no todos tienen la posibilidad de andar. Y la verdad es que para un niño, si un día jóvenes de la comuna de Cholchol, que niños puedan viajar al extranjero, que puedan subirse un avión, que puedan conocer otra realidad, se les va a abrir el mundo. Y estos niños van a empezar a soñar y van a soñar en grande y no van a tener límites en la vida. Porque efectivamente van a descubrir y se van a dar cuenta de que Chile es un país pequeño, pero que hoy día tenemos una riqueza enorme, y hablo de la riqueza que tiene el pueblo mapuche. Hablo de nuestro pueblo originario, de cómo en otros países se valoran, y nosotros no siempre le damos la importancia que esto tiene. Yo creo que fue muy gratificante ver a los niños de Cholchol, tanto de la escuela rural como a los jóvenes del Liceo James Mundell, de poder compartir con la ministra, de escucharla, de conocer un poco de su historia de vida, de comprometer ciertos apoyos para la comuna de Cholchol, y eso la verdad que nos abre puertas. Hoy día tenemos algunas invitaciones para que ella pueda recibir un grupo de niños en Santiago, sí, visitar La Moneda, y una serie de acciones que nacen a partir de esto, que nacen a partir de poder visibilizar la comuna de Cholchol, como siempre lo hemos dicho. Es más, hoy día la ministra me decía que hoy día está con la primera dama, y de la comunidad le enviaron un regalo a la primera dama, que hoy día se lo va a estar entregando la ministra, donde se va a estar dando a conocer la comunidad, pero además se está dando a conocer la comuna de Cholchol, y eso nos abre puertas. Así que estamos súper contentos, y créanme que somos la envidia de otras comunas, porque no los ministros van a las comunas, y hoy día a Cholchol hemos tenido 3 ministros de Estado en nuestra comuna de Cholchol, y creemos que esto se va a ir transformando de a poco en oportunidades. Oportunidades que vamos a aprovechar, por supuesto, pero eso. No sé si nos vamos directo, don José, a la otra gran visita que tuvimos ayer.
0: No, mire, yo creo que es súper importante lo que usted hace mención, alcalde, en relación a su gestión de poder traer a los ministros a la comuna de Cholchol. Visibilizar nuestra comuna ha sido uno de sus objetivos de cuando usted comenzó la administración, y hoy día lo ha demostrado. Entre estos 3 ministros van a seguir viniendo ministros, y en cada visita que usted hace a Santiago en buscar los contactos para que conozca nuestra comuna, al día de hoy hace la relevancia de que Cholchol sí existe, que Cholchol sí está presente, y un alcalde como usted, con sus capacidades, hace que los ministros vengan y tengan un contacto directo y en relación a los jóvenes, porque yo creo que lo más beneficiado el día de ayer fue la ciudadanía y la juventud. En mención mismo, cuando hacía, los pude acompañar, hacía mención ella de que un día ella estudiaba con sus bajos recursos y hoy día es una ministra del Estado. Y incentivar, como usted dice, a que no haya límite, y eso es súper importante para la juventud, para los niños, para la familia o para los apoderados que estaban ahí, en escuchar esas historias de vida que hacen más allá de la gestión que usted haga para que pueda entrar a la comuna, sino esa iniciativa, esa motivación para los jóvenes de nuestra comuna, en que el soñar no tiene límite, y eso es súper, súper importante para que los jóvenes y cuando vayan viniendo los ministros sean parte de estos encuentros que usted tiene y su capacidad de gestión de poder traerlos a la comuna de Cholchol. Nada más que hacer mención a eso, alcalde, sí, porque la verdad es súper bueno.
1: A mí se me olvidó nombrar la escuela que fuimos, pero la escuela Los Avellanos.
0: Los Avellanos.
1: La escuela Los Avellanos, la G355. Sí. Los Avellanos. Así que, oye, saludar primero y agradecer a nuestros funcionarios municipales, y ayer de verdad que corrieron todo el día, agradecer a la comunidad, a la profesora, a la directora de la escuela Los Avellanos, a las personas que trabajan dentro de esta escuela, a los niños, sus apoderados. Fue muy, muy bonito. Y ahora, mira, ayer nosotros, ¿qué pasó? Que tuvimos en la mañanita varias reuniones, recibimos a la ministra, nos fuimos al terreno, tuvimos como 4 horas recorriendo la comuna de Cholchol junto a la ministra. Pero además teníamos la visita de la General de Carabineros. Y aquí yo quiero hacer una apreciación especial. Hace un par de semanas yo tuve la posibilidad de estar en Santiago junto al General Director de Carabineros de Chile. Y hace un par de días me encontré ahí, porque ustedes saben cómo funciona Chulchol, y me encontré ahí por las redes sociales una persona que dijo: oiga, pero ¿y qué fue a hacer donde el General Director de Carabineros? Andamos perdiendo plata. Oiga, pero y colóquense las pilas, y lo que pasa siempre. Y ayer, a raíz de la reunión que yo tuve con el General Director de Carabineros, ayer me visitó la General de Carabineros, que es la encargada a nivel nacional de la implementación y el traspaso de retenes a tenencia y lo que tiene que ver con infraestructura, mayor dotación, mayor cantidad de vehículos y todo. Y la tuvimos en Chulchol, la tuvimos en nuestra comuna de Chulchol junto a una comisión de Carabineros de Chile. Y la verdad es que nos tuvo que esperar un rato, porque nosotros estábamos con la agenda copada ayer, y era la General de Carabineros.
2: Sí.
1: Convengamos que son los que tienen más rango después del director, del General Director. Y la verdad es que nos juntamos con ella y nos traía varias buenas noticias. Primero, nos comentaba de que en la región de la Araucanía, en la escuela de carabineros, se va a duplicar la cantidad de alumnos que van a tener en la escuela aquí en nuestra Araucanía, y eso va a permitir que haya más carabineros en las calles, y eso se va a ver reflejado dentro de 2 años más, porque hay todo un proceso. Visitó el cuartel de carabineros de Chulchol, nuestro retén de carabineros, y después, terminando de la reunión, nos dice: ¿sabe qué, alcalde? El general director me encomendó que le viniera a dar la noticia personalmente de que hoy día es totalmente viable y se va a hacer así, que el retén de Chulchol se va a convertir en tenencia carabinero. Y esa es una tremenda noticia como comuna, porque después de retén estamos a un paso de convertirnos en comisaría. ¿Ah? Y si aquí tenemos que ir paso a paso. O sea, hoy día de retén vamos a pasar a tenencia. Y después de tenencia, ¿por qué no tener comisaría? Pero avancemos por algo. Y esto que en algún momento siempre todo el mundo habló, y muchos vecinos: oiga, pero veamos que subamos de categoría. Hoy día es una realidad. Y se está trabajando, ya tenemos el compromiso, está la aprobación. Y ahora se está trabajando el proceso hoy día. De hecho, yo me encontré con el suboficial mayor, el jefe retén, don Claudio Carrasco, en la municipalidad, ahora en la mañana, y él ya tenía encomendado por parte de Carabineros de Chile venir a hacer la tramitación para ver el dominio y cómo estaban las condiciones del actual retén, para además que la elevación a tenencia pueda venir acompañada de nueva infraestructura.
2: Maravilloso.
1: Y son cosas que a lo mejor no van a pasar hoy día, ni mañana, ni 6 meses más, pero hoy día ya tenemos la elevación de retén de carabineros a tenencia, y eso va a venir acompañado probablemente de nueva infraestructura para carabineros, mayor dotación, porque le pedimos mayor dotación de vehículos para carabineros, que nos generan mayor dotación también de personal en la comuna de Chulchol. Y eso tiene que ver precisamente con que cuando uno muchas veces nos toca viajar a Santiago, oiga, convengamos que Santiago nomás, Santiago, nosotros nos vamos a jugar allá. O sea, nosotros vamos, traemos gestión, traemos autoridades y traemos recursos, que es lo que hace falta. Vamos a concretar proyectos cuando tenemos la posibilidad de ir a alguna reunión relevante a la capital de nuestro país. Y en ese mismo viaje, me recuerdo, no sé si fue ese o el anterior, pero andábamos buscando los 280 millones de pesos que hoy día tenemos para poder entubar hacia Villa El Estero. Y los otros viajes hemos andado buscando la plata para los baños públicos y para la sede de Carrini, que van a murar el 7, y para el puente que construimos ahí en Repocura, el puente de Malalche, que está hoy día, se está trabajando. Hace poco fuimos por el cementerio de Bizquico, por la sede del Club Deportivo Brisas del Río, y así muchas otras instancias que hemos tenido. Es más, a partir de un par de semanas más, Chulchol va a ser zona de desarrollo, y vamos a estar comparados dentro de la zona de desarrollo Costa Araucanía Centro. Y eso es un trabajo que yo vengo haciendo hace un año y medio atrás, pues no es algo que ahora nos ganamos, sacamos un número de rifa y somos zona de desarrollo. No, eso es gestión. Exacto. Y tiene que ver con que eso nos va a permitir, como comuna de Cholchol, poder avanzar. Y eso es lo que nosotros comprometimos con los vecinos. Y finalmente convengamos de que hoy día yo en algún momento fui candidato, salí a tocar la puerta, salí a pedir el apoyo, y hoy día estamos haciendo lo que ofrecimos. Faltarán muchas cosas, por supuesto, pero estamos avanzando y las cosas se están viendo, que es muy importante. Hoy día, cuando uno ingresa a Cholchol, tiene un acceso maravilloso. Creemos que vamos a poder avanzar en las próximas cuadras. Estamos esperando ahora la transferencia de recursos para comprar 140 luminarias que se van a instalar en las calles, porque sabemos que es una problemática. Hoy día estamos pensando en poder presentar un proyecto, una iniciativa para poder hacer el recambio de la totalidad de la luminaria de la comuna de Cholchol. Es un proyecto a largo plazo, pero yo creo que lo podemos conseguir. Y además de eso, muchas otras cosas. La próxima semana o de aquí a 15 días llega una nueva camioneta para la unidad de seguridad. Ayer la general de Carabineros quedó sorprendida por la capacidad que hemos tenido en la comuna de Cholchol de poder tener implementado la cantidad de cámaras que tenemos en la comuna de Cholchol, con la tecnología que tenemos, el sistema de monitoreo que tenemos. Y además, cuando yo le voy contando a general, pero si aquí nosotros hemos recuperado más de 9 vehículos, ¿ah? Y que no hacen otras comunas que son grandotas. En Cholchol, cuando llega un vehículo robado, pasa por aquí, lo salimos a detener. ¿Te fijas? Y tiene que ver con que hemos implementado hoy día una tecnología con pórticos de acceso por cualquier lugar que se ingrese al sector urbano de Cholchol. Si hay un vehículo robado, encargado por robo, se detiene. Y hemos tenido la posibilidad de avanzar en esa tecnología que no tienen en todos los lugares. Ahora llega una camioneta para seguridad. El próximo año avanzaremos en otras cosas. Hoy día estamos trabajando de cabeza en... que yo me comprometí hace un tiempo atrás. Yo dije, ¿saben qué? Antes de Navidad vamos a cambiar los juegos de la Plaza de Armas.
2: Exacto.
1: Y lo vamos a hacer, pues yo ya lo dije, y esa cuestión la vamos a cumplir. Y lo vamos a cumplir porque yo ya sé de dónde vamos a sacar la plata, tenemos proyecto listo, pero aquí hay un trabajo. Te fijas, hay un trabajo. Entonces, si bien faltan cosas, yo hace, no sé, 2 días atrás firmé la última documentación para poder empezar a conseguir el RS para construir la posta de Repocura. Sí. Convengamos que ahí tenemos una estación médico real rural a mal traer, que tiene muchas deficiencias. En un par de años más van a tener una posta, incluso con una casa para que ahí haya un enfermero, un TENS de manera permanente. Entonces, se está avanzando, faltan muchas cosas. Esperamos que en estos días nos debiese llegar el cullín, como se dice, cerca de 1.200 millones de pesos para comprar las famosas motos niveladoras y cargador frontal que no hacen mucha falta. Y eso tiene que ver hoy día con que tenemos un buen equipo en la municipalidad, buenos funcionarios, y la verdad que yo creo que la comuna de Cholchol de a poco va a ir demostrando que está para grandes cosas don José.
2: Exacto, alcalde. Bueno, alcalde, agradecer primero que nada su visita el día de hoy. Yo sé que estaba súper complicado. De hecho, venía a la radio y me dijo 20, 25 minutos porque tengo otros compromisos que atender dentro de la municipalidad. Estaba con atención de público también, estaba atendiendo algunas autoridades que nos han venido durante la mañana, en reunión también con algunas organizaciones. Alcalde, que desearle una excelente semana. Yo sé que una semana igual trabaja y le toca de lunes a lunes. Bueno, fue el compromiso que usted hizo, trabajar por la comuna, y hoy día lo está demostrando. Así que eso es lo más importante. Como dijo, digan lo que digan, lo importante es lo que se ve. Y lo que se ve hoy día es gestión, es capacidad y harto avance que la gente y la comuna lo ha notado de una u otra forma. Así que instarlo a que siga hacia adelante, instarlo a que siga cumpliendo los compromisos que hizo con nuestra querida comuna de Cholchol, a través de los equipos profesionales que tienen trabajando tanto en la UDEN, en salud, en educación, en la DIDECO, dentro de la municipalidad, porque los municipios se hacen con los trabajadores. Y eso es lo más importante, y tiene un buen equipo de respaldo detrás suyo.
1: No, claro que sí. Mira, de hecho, ¿qué es lo que se viene ahora al corto plazo? Va a pasar un dato.
2: Agosto. ¿Usted revisa su teléfono? Y tiene ahí...
1: Lo que pasa es que tengo la agenda aquí tapado. Primero, que estaba mirando que este sábado vamos a estar con la Unión Comunal de Junta de Vigilancia,
2: sí,
1: a las 11 de la mañana. Después nos vamos a ir a participar de la finalización del campeonato de Cobreloa. Y después terminamos, vamos a estar probablemente en el bingo de la Yecal. Oye, pero se nos viene agosto y parece que tú comenzaste diciendo como el mes más difícil.
2: Sí, ¿Por qué? Porque en agosto tú te resfrías, sale el sol. Para adultos mayores es más complicado. Pasando como agosto.
1: Ahí donde dice pasamos agosto.
2: Exacto, es el dicho.
1: Ya, pero mira, va a pasar esto. Nosotros vamos a comenzar agosto, los primeros días vamos a lanzar el mes de la infancia. Pues tenemos dentro del mes de agosto el día del niño, ¿cierto? El mes de la infancia, que hay muchas actividades durante el mes. Y además de eso, vamos a terminar el mes con una tremenda actividad de celebración por los niños. Va a ser probablemente un día sábado, ahí vamos a buscar una fecha, pero se va a planificar dentro de esta semana. Además de eso, después se nos viene septiembre, ¿no es cierto? Septiembre, que también hay muchas actividades, hay galas folclóricas, pero además vamos a en septiembre vamos a hacer la fiesta de la chilenidad. Vamos a planificar un día para tener un espacio público llena de juegos, de concursos, del palo encebado, carrera en saco y un montón de actividades que van a estar dedicadas a nuestra comuna de Cholchol. Probablemente impulsemos algún campeonato rayuela, vamos a hacer el tema de la empanada, vamos a hacer algo entretenido para celebrar Fiestas Patrias. Vamos a tener un precioso desfile de Fiestas Patrias en Avenida Balmaceda, pero además, de septiembre nos pasamos a octubre. Octubre tenemos el mes del adulto mayor, ¿no? Sí, entiendo que sí. El mes del adulto mayor. Y con nuestros adultos mayores les paso el dato. Todos los adultos mayores que hoy día están participando de cualquier club del adulto mayor que haya en la comuna. Tenemos, creo que son cerca de 50 clubes de adulto mayor de la comuna. Nosotros le encargamos a la gente del adulto mayor, a nuestro equipo del adulto mayor, que empezara a comunicarse con los presidentes de todos los clubes de adulto mayor de la comuna de Cholchol y les pidieran la talla. Y les pidieran la talla porque yo tengo hoy día guardado 1.200 abrigos nuevos, 0 kilómetros, para nuestros adultos mayores. Vamos a comenzar con los adultos mayores que están dentro de los clubes de adulto mayor, que ya están trabajando en conseguir la talla de esto, ¿te fijas? Y después de eso vamos a empezar a trabajar con otros adultos mayores que a lo mejor no participan de estas organizaciones y que además es un abrigo nuevo que les va a servir y que nosotros esto lo gestionamos desde la FACH, creo que fue. Son abrigos y no es que con esto se vayan a convertir en piloto y van a salir a manejar aviones, pero es una ayuda y algo que viene a complementar, y yo creo que les va a servir mucho. Así que les paso el dato. Usted, si participa de algún grupo adulto mayor, diga a la dirigente: yo soy talla M, soy talla L, XL, doble XL. Pero es algo que viene a ayudar. Es un granito de arena, pero que está disponible, sí, algo precioso. Pero además de eso, y esto no lo hago yo, pero lo tenemos conversado con la Unión Comunal del Adulto Mayor. En el mes de octubre, no me acuerdo si octubre o noviembre, pero vamos a hacer, en conjunto con la Unión Comunal del Adulto Mayor, el bingo del adulto mayor. El bingo del adulto mayor, donde la Unión Comunal del Adulto Mayor va a organizar este bingo con muy buenos premios, porque creo que el primer premio son 300.000 pesos, el segundo premio 200.000 pesos, el tercero son 100.000 pesos, creo que hay refrigeradores, cocina.
2: ¡Ay, hombre!
1: Están muy, muy buenos los premios.
2: Se va a hacer un bingo que yo conocía.
1: Y ellos... ¿Y cuál es la gracia de esto? Que se está planificando de una forma donde, por ejemplo, el club del adulto mayor va a tener sus tarjetas. Los premios los vamos a gestionar. Vamos a gestionar todos los premios, pero no van a gastar un peso los adultos mayores. Pero todo lo que ganen, o sea, si un club de adulto mayor tiene 50 tarjetas y las vende entre 1.000 pesos cada tarjeta, ¿no es cierto? Todo lo que ganen vendiendo su tarjeta es para el club.
2: Ah, buenísimo.
1: Es para la organización. Entonces, eso va a ser muy bonito, va a ser un trabajo en conjunto con la Unión Comunal de Adultos Mayores. Entonces, por eso es que yo digo que tenemos la posibilidad de hacer las cosas de buena forma. Hace unos días, imagínense lo que sucedió. O sea, Cholchol, que es una comuna que siempre se ha dicho, oye, pero que nos falta esto, nos falta esto otro. Nuestros adultos mayores nació de ellos hace un par de semanas atrás, porque en la comuna de Lonquimay, se incendió la casa del adulto mayor de la comuna de Lonquimay, lamentablemente falleció un adulto mayor. ¿Y qué es lo que sucedió? Que nuestros adultos mayores de Cholchol, la Unión Comunal de Adultos Mayores de Cholchol, por iniciativa de ellos, dijeron, oye, ¿sabes qué? Hagamos una cucha, ¿ah? y empezaron a llamar por teléfono por todos lados y lograron juntar platita, compraron un refrigerador, nos pidieron ayuda como municipio para transportar esto, yo precisamente la acompañé y fueron a regalarle un refrigerador a la casa del adulto mayor de la comuna de Lonquimay. Y eso habla de que hoy día nosotros tenemos muchas personas buenas en la comuna de Cholchol que tienen un buen corazón, que son solidarias y que tienen la empatía de poderse colocar en el lugar del otro. Y eso es lo que muchas veces hace falta, que hoy día nosotros, antes de criticar, tengamos también la mirada de decir, ¿sabes qué? Aquí hay personas que la pueden estar pasando mal. Fíjate, nosotros siempre nos ha interesado el poder ayudar y poder coincidir en que hoy día entre todos, entre nuestros concejales, que lo aprovechamos de saludar, nuestros dirigentes, pero entre todos como comuna tenemos que ponernos de acuerdo con un objetivo único, y que es que la comuna de Cholchol tiene que avanzar. Así que muchas gracias, don José, agradecemos a las personas que están escuchando a través de Radio Magistral, y yo me voy a seguir trabajando porque para eso me tienen contratado todos los votantes, dijo. Yeah. Nos vemos.
2: Ya, yeah, ahí estaba palabras de nuestro alcalde, don Álvaro Labraño Paso, quien nos estaba entregando la información importante y resumen también de la semana, donde la ministra de Cultura y Ciencia y Tecnología, perdón, la ministra de Ciencia y Tecnología nos estuvo acompañando acá en la comuna de Cholchol, la general de Carabinero también estuvo y también nos estaba contando el tema de lo que se viene tanto para las actividades de los niños, de los adultos mayores, de este bingo y de otras iniciativas también que tiene nuestro alcalde de la comuna de Cholchol. Vamos a la pausa comercial y ya estamos de regreso a través de Magistral 91.1 en tu programa Municipio al Día.
3: Es la hora 12:34.
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Seguimos con las informaciones a esta hora de la tarde aquí en Radio Magistral 91.1 en tu programa Municipio al Día. QRD informa alerta por evento meteorológico. La unidad de gestión de la Municipalidad de Cholchol informa que se encuentra vigente un aviso meteorológico por precipitaciones normales y moderadas en un corto periodo de tiempo para este jueves 30 de julio, afectando a la comuna de Cholchol. Recomendaciones para la comunidad de evitar transitar en sectores inundados o con acumulación de agua. Conduzca con precaución y reduzca la velocidad en caminos con baja visibilidad y mantenga limpio canaletas, desagües, sistemas de evacuación de agua, lluvia, etcétera. Recuerde que para hoy día 30 de julio se pronostica ráfagas de viento, una alerta previa en la región de la Araucanía.

Como hacía mención otro alcalde hace poquito, que están en los últimos pasos ya para obtener la anhelada recomendación satisfactoria RS en un hito que permitirá acceder a los recursos necesarios para concretar la instrucción de la nueva posta rural de Repocura. Este importante proyecto permitirá que en el sector pase a contar de una estación médico rural a una posta rural, lo que se traduce en una mejor infraestructura, mayor capacidad de atención y más prestaciones de salud para las familias del territorio. Seguimos trabajando con convicción para que muy pronto este esperado proyecto sea una realidad y continúe mejorando la calidad de vida de las vecinas y vecinos de nuestra querida comuna de Cholchol.

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estrategia para fortalecer el trabajo por Cholchol. Con el compromiso de seguir construyendo una comuna más unida, el alcalde sostuvo una reunión de trabajo con el padre Juan Leonelli, párroco de la parroquia Nuestra Señora del Carmen de Cholchol, con el objetivo de fortalecer las relaciones institucionales entre el municipio y la Iglesia Católica. Durante este encuentro, el alcalde puso a disposición el municipio para impulsar iniciativas conjuntas que permitan apoyar las familias y fortalecer el tejido del tejido social y generar espacios de colaboración en beneficio de toda la comunidad.

10 para la 1 de la tarde y seguimos, por supuesto, con toda la información a esta hora de la tarde a través de Magistral 91.1 en tu programa Municipio del Día. Recordarle que tuvimos la visita de la ministra de Cultura y Ciencias, perdón, ministra de Ciencia y Tecnología, porque le puse, tengo acá, déjenme borrar, ahí sí. La ministra Ximena Lincolao de Ciencia y Tecnología nos estuvo acompañando el día de ayer en una importante actividad en terreno en la comuna de Cholchol, donde a través del diálogo, del conversatorio entre distintas comunidades, comunidad educativa del Liceo James Mundell y nuestro alcalde, sostuvieron importantes reuniones de colaboración entre ambas partes. Destacar además que ministra de Estado le hizo una invitación a todos los jóvenes del Liceo Bicentenario James Mundell a motivarse y a ser parte de la cultura, de la ciencia y de las tecnologías, haciendo las invitaciones para prontamente tener un encuentro en la ciudad de Santiago.

Le recuerdo además también que nos estuvo visitando la generala de Carabineros, haciendo esta importante, a entregar esta importante información a nuestro alcalde desde lo más alto. El general de Carabineros en Santiago mandó a la generala, por supuesto, a entregarle la información a nuestro alcalde de que prontamente se comienzan a hacer los trabajos administrativos donde Solchur pasa a ser tenencia. Después, ahora que Retén va a pasar a ser tenencia en la región, o una tenencia más, y por supuesto es la comuna de Solchur. Así que estuvo la generala de Carabineros acompañando y visitando, por supuesto, también el Retén, estuvo visitando también el sistema de seguridad que tenemos en la comuna, en conjunto con el encargado de seguridad, don Iván Cárdenas, y todo el equipo de trabajo de seguridad. Además, agregar, por supuesto, esta importante gestión que ha realizado nuestro alcalde para poder traer la tenencia a la comuna de Solchur, donde se abren nuevos desafíos para nuestra comuna y, por supuesto, para el bienestar de las vecinas y vecinos de Solchur.

El Departamento de Educación de la Municipalidad, la DAEM, a través del área extraescolar, invita a la comunidad educacional a ser parte del Campeonato Comunal de Cueca Escolar 2026. Instancia que reunirá estudiantes de la comuna para celebrar nuestras tradiciones y elegir quienes representen a Cholchol. Este jueves 13 de agosto del 2026, en el Gimnasio Municipal de Cholchol, en Teodoro Schmidt, sin número. Las inscripciones estarán abiertas hasta el día lunes 3 de agosto a las 16 horas. Escanea el código QR que está en la publicación de las páginas principales de la municipalidad y usted podrá ahí inscribirse y podrá llenar los datos y participar de este encuentro de educación de los distintos colegios de la comuna de Cholchol a ser parte de este campeonato de cueca comunal escolar. Todos participan, hay distintas categorías donde usted puede inscribirse, los establecimientos, a ponerse las pilas, a disfrutar, a convivir, a tener una relación con sus pares, con los otros liceos y a pasar de un día entretenido. Las inscripciones están abiertas hasta el día lunes 3 de agosto hasta las 16 horas.

0: Tienes razón. El tallado. Eso pasa por meter las manos. No, es que estaba controlando yo por el otro lado y me dice, ese es mi micrófono, en verdad. Pensé que está. ¿Eh?
1: Yo. Sí.
0: Después vas a hablar tú.
1: Ay,
0: Dios mío. Sí. Ahí estaba entonces. Ahí está toda la información del día de hoy con la visita de nuestro alcalde que nos estuvo acompañando y entregando la información importante de la visita que de la señora Ximena Lincolao, ministra de Estado, que nos estuvo acompañando ayer durante toda la tarde en la comuna de Cholchola. Eso es a destacar, ¿eh? No es un ministro que venga y se vaya, no. Estuvo toda la tarde compartiendo con los alumnos, bueno, la experiencia de las Mienes, de los Peñis, del sector de Malalche Rincón, en Alcamán 2. Ver el hecho de una ministra tan cercana, donde disfrutaron, conversaron, de verdad tuvieron mucho tiempo con una ministra de poder conversar y plantearle de una u otra forma el saber, el entender, y de verdad la ministra estaba súper contenta de cómo se le recibió en la comuna de Cholchol, por siendo ella mapuche, se sintió súper identificada, y por supuesto muy muy feliz.

0: de mañana. Nos vemos, que estén bien, chao, chao.
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2: Es la hora 12:57.
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Buenas tardes, queridas amigas, queridos amigos, queridos amigos que están en la sintonía de la 91.1 a esta hora de la tarde, cuando son las 1:09 y comenzamos con la programación ranchera. Ahí estábamos escuchando el último estreno de Nachito Leiva. Oye, invitamos a seguir el legado de Nachito Leiva a través de YouTube, a través de Spotify. Comenzamos nosotros acompañadísimos. 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

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Hoy enviamos un saludo a Cuyinco. Y nos están escuchando desde La Pega. Saludo, querida Ade, muchas gracias por tus lindos deseos de ayer. ¡Feliz día de la amistad! Oye, ¿me dice un tema de Voltaje de la Cumbia? Oye, tenemos listo acá, estamos en live en TikTok. Ahí me pueden seguir como la Dani, así nomás. Así nomás. Oye, mira, nos vamos a ir con el tema que nos solicitó Ade. Saludos de la novena región, DJ Jano, ¿desde dónde?

0: Oye, nos vamos con voltaje de la cumbia. ¡Cura Cautín! ¡Cura Cautín! Oye, saludo a Ricardo también de Valdivia. Mis orígenes de mi infancia son de Cura Cautín. Tiene que mande picada de Digüeñe. Ya se viene entre septiembre y por ahí, así que empiezo a juntar. Aquí deme picada de camarones, después picada de Digüeñe, y uno se va moviendo, hay que cambiar. Hay que cambiar ahí las picas que tiene cada uno. Así es, pues, DJ Jano de... De la Diego. ¡Ah! Sí, es verdad, sí, es verdad. ¿Dónde está el matadero? Sí. El mundo muy chico, imagínense aquí en Cholchol. Imagínense aquí en Cholchol. Aquí es más chico. Y dicen que pueblo chico. Oh, ay. Oye, nos vamos con este tema. No juegues con mi soledad. No juegues con mi soledad, chiquitito. Voltaje de la cumbia. Oye, saludo a Ade, dice que está almorzando patitas de pollo. Oye, ¿quién va a comprar las patitas de pollo? Dice que son para los perritos. Alejandro, oye, Alejandro.
1: Muy desesperada, preguntando por su hijo.
0: Eso mismo me dicen las auditoras, auditores que de repente me traen potes. Tengo a muchas auditoras que no le devuelto los potes. Cuando me traigan cosas, envíenmelo en bolsa. Los potes de helado. Colágeno puro, las patitas de pollo. Ah, ¿no se puede extraer directamente de un colágeno? No.

0: Oye, tenemos visitas ilustres. Y aquí estamos con uno de los integrantes de Éxtasis Ranchero. Los chiquillos que nos vinieron a visitar de Arenas Blancas. 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Y le vamos a enviar un saludito Nancy, que está en la sintonía. También le vamos a enviar un saludo muy grande a Evelyn Roldán, de parte de su hijo Ivo. Hoy estamos conectados a Lives y tenemos saludos para todos lados. Chiloé, Punta Arena, a Santiago, a Copiapó. Saludos desde Santiago, nos dicen aquí, Santiago City, de ruta sin destino. Es como, ¿con o sin destino? Como, no se vaya a ir para el cajón del mar, usted va a llenar. Zárate, Buenos Aires. Para Purén. Oye, me gusta Purén. Los Ángeles. Oye, buena, chiquillo. Chiquillo, chiquilla. Al Cereco. De ahí me quemaron, me pusieron tía Dani y ahora ya no me dejan de decir otra cosa. Yo me siento súper adulta y mi corazón es súper de niña. Todo pasando en la radio, nos dicen acá. Yo fui a la montaña, me dicen acá, pero sin tía. Ay, qué fome. ¿Tengo unos contactos? La carretera, yo ya no más.
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0: ¿Cuál carretera? ¿La 1, la 2 o la 3? Ya, pues me dice ruta sin destino. La 1, ¿cierto? A mí igual, me gusta la carretera, bueno. Ya nomás, nos vamos de inmediato con esta solicitud musical a través de la 91.1, tu radio magistral desde Cholchol, Paraíso del Sur. Saluditos, dicen acá, al Potro Barra. No, eso significa otra cosa para allá, ¿no?

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1: Es la hora 13:36.
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van quedando 15 minutitos. Saludos para los parientes Curinao, nos dicen por acá. Oye, me dicen que saludo a la pulga traicionera. Que cambiaron a Pedrito por los... El de las abejas. Saludos a Lautaro, Axel, Alex. Ay, disculpe la dislexia. Chiquillo, nosotros seguimos por acá acompañadísimos, obvio, de Botillería El Mulato, que tiene para ustedes toda la variedad en bebidas, vinos y licores a los mejores precios. 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

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Saludos para mi cuñada, Moniquita Ramos. Saluditos para quienes están en la sintonía en distintos puntos rurales, en distintos puntos urbanos. Oye, la lluvia no va a parar hoy, no va a parar, pero qué rico para una cazuelita, una carbonadita. O nuestra amiga que nos estaba comentando hace un ratito atrás, las patitas de pollo. Una sopita de patitas de pollo, ay, de camarón. Qué rico. Nos vamos con María José Quintanilla. Un saludo para Moni, pero a Moni de la Villa. Un besito grande para allá. Los extraños son más.

Y ahí estábamos escuchando el temazo del Chacal del Oeste por las orillas de el mar. Yo y cuántos más nos vendimos con ese tema. Nos vamos despidiendo, queridos amigos, ya llegamos al final de esta programación para encontrarnos nuevamente en la tardecita, en nuestra cita diaria con Traillén, con Galvarino también. 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Y nos vamos despidiendo con esta solicitud musical. Un abracito grande para quienes estuvieron en sintonía a través de la 91.1, a través de magistralfm.cl y a quienes nos acompañaron también en el live. Así que invitamos a todos nuestros auditores también a que puedan ingresar a YouTube, a Spotify, darle amorcito ahí a los estrenos de Chacal del Oeste, al legado de Nachito Leiva, con el que iniciamos hoy día la programación. Nos encontramos en la tarde. Mamá, ya voy para la casa. Me voy a mojar un poquito.

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2: Es la hora 14:03.
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1: Es la hora 14:26.
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3: El Ministerio de Obras Públicas restablece conectividad en el puente Tricauco tras trabajos de emergencia en la comuna de Ercilla. Esta tarde el Consejo Municipal de Temuco responderá a los afectados con el rechazo de la renovación de patentes de alcoholes. Recordemos que los 6 locales comerciales, entre otros, son el Club Sagitario, Tanuki, Birmania y Barbudos. Carabineros inaugura un moderno centro médico en Angol y ambulancia blindada para la macro zona sur. Hasta 100 metros cúbicos de agua quedarán exentos de pago en cuarteles de bomberos de la región. Esto tras el acuerdo firmado esta mañana entre Aguas Araucanía y la institución Bomberil. La medida beneficia a 65 cuarteles pertenecientes a 34 localidades.
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0: El secretario regional ministerial de Obras Públicas, David Plaza, realizó una inspección a los trabajos de emergencia que se ejecutan en el puente Tricauco, ubicado en la comuna de Ercilla, luego del colapso de uno de sus accesos producto de la crecida del estero. Debido a la emergencia, personal de la unidad de puentes de vialidad Malleco se desplegó en el lugar con todos los equipos para ejecutar labores de reparación que buscaron restablecer de forma segura la conectividad del sector. Durante su visita, el seremi David Plaza destacó la importancia de estas obras para la comunidad.
1: Estamos acá en el sector de Tricauco, en la comuna de Ercilla, junto con la unidad de puentes de la Dirección de Vialidad Provincial de Malleco. Estamos supervisando en terreno las labores de reposición de este puente, que lleva el mismo nombre de este sector, Puente Tricauco. La afectación que se produjo en este puente particularmente dice relación con una estructura de hormigón que soportaba el cabezal de entrada de este puente, el cual colapsó producto del el deterioro con el paso del tiempo y también las crecidas del río. Los trabajos propiamente tal consisten en hacer una nueva cepa a través de estructuras de tubos pilotes metálicos. Luego la base de madera ha sido reemplazada también por una viga H metálica. El puente se ha podido nivelar respecto del camino y ahora, finalizados los trabajos de soldadura, vamos a proceder a reponer la estructura que alberga, cierto, que dará paso a los vehículos y los peatones de acá de este sector. Efectivamente, estamos en una zona compleja desde el punto de vista de la seguridad pública y es por eso que la unidad de puentes de acá de la Dirección de Vialidad está haciendo todas las labores durante esta semana de reposición de este puente con resguardo policial, y en ese sentido agradecemos también la colaboración de Carabineros de Chile para poder apoyar las labores de reposición de este puente de la Dirección de Vialidad del Ministerio de Obras Públicas. Los trabajos han avanzado bastante bien, las condiciones climáticas también han permitido un mayor avance, por lo tanto esperamos que al día viernes ya de esta semana podamos tener el puente en condiciones óptimas de transitabilidad y de uso de los vecinos de acá.
0: De acuerdo a lo informado por Vialidad, las obras ya se encuentran terminadas, quedando solo detalles, pero el tránsito ya se restableció a primera hora de este jueves. El Ministerio de Obras Públicas, por intermedio de su Dirección de Vialidad, reitera su compromiso con la seguridad vial y con dar respuesta oportuna ante emergencias que afecten la infraestructura pública de la región.
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0: En la ciudad de Angol, capital de la provincia de Malleco, Carabineros de Chile inauguró un moderno centro médico para funcionarios de la institución y sus familias, donde también se podrán atender personal de la PDI y Gendarmería. Asimismo, un esperado anhelo se hizo realidad. Una ambulancia blindada, dotada de la máxima tecnología y equipamiento de primeros auxilios para carabineros de la zona de control de orden público e intervención sur, los que operan en escenarios de alto riesgo en la macro zona sur del país. El general director de Carabineros de Chile, Marcelo Araya, arribó hasta la ciudad de Los Confines para participar personalmente de la ceremonia. La máxima autoridad de Carabineros de Chile, sobre la nueva ambulancia blindada, destacó que ponen al servicio una moderna ambulancia que tiene una característica especial. Entre estas, blindaje, pero también está dotada de la más moderna tecnología para afrontar emergencias, particularmente en esa zona. Son buenas noticias. Es la preocupación que corresponde al mando institucional. Velar por las mejores condiciones para nuestro personal, señaló el general Marcelo Araya.
1: Siempre es muy grato estar aquí en esta región, que la conozco bastante, y también aquí en la comuna de Angol. Aquí son dos motivos. Estamos efectivamente inaugurando lo que es el centro médico y dental, no solamente para carabineros, esto también abarca al personal de investigación y de gendarmería, y un espacio muy especial, nuevo, moderno, que tiene mayor instrumental, tiene mayor personal, y es precisamente para darle la posibilidad a nuestro personal, a las familias también, de que puedan tener una buena, pronta atención en distintas áreas. Por lo tanto, este es un tremendo trabajo que desarrolla la institución, mirando precisamente el beneficio de su personal y de las familias. Es un espacio también muy, muy acogedor, que eso es lo que es. Y el personal que cumple la función también, no tenemos ninguna duda, va a entregar el máximo para brindar la mejor atención. Y como se ve aquí también, estamos poniendo al servicio una moderna ambulancia que tiene algunas características especiales, dentro de ella un blindaje, pero también está dotada de la más moderna tecnología para los efectos de afrontar lo que son emergencias, particularmente en esta zona, y es lo que ponemos a disposición ahora. Este es un trabajo que también lo hemos estado desarrollando muy coordinadamente. Yo he conversado aquí con el prefecto de la Policía de Investigaciones, con el director también de Gendarmería, porque son elementos que están al servicio de la emergencia, que es lo que nosotros tenemos que desarrollar. Por lo tanto, creo que son muy buenas noticias. Es la preocupación también que nos corresponde a nosotros como mando institucional de velar por las mejores condiciones para nuestro personal, y por lo tanto ese es el motivo por el cual estamos acá, y ahora me tengo que trasladar a la primera comisaría también para hablar el personal. Y muchas gracias a ustedes por la siempre buena atención hacia los carabineros. Muchas gracias.
0: Carabineros inauguró un moderno centro médico en Angol y una ambulancia blindada para la macro zona sur.
2: Este procedimiento es el resultado de un proceso investigativo desarrollado por el...

0: Detectives de la Brigada Investigadora de Robos Angol detuvo a un adolescente de 17 años, quien era investigado por su presunta participación en un robo con intimidación y un robo de vehículo motorizado. Delitos ocurridos en la comuna de Collipulli durante el mes de febrero de este año. La detención fue el resultado de un trabajo investigativo desarrollado por los oficiales policiales en coordinación con la Fiscalía Local de Collipulli, que incluyó peritajes en los sitios del suceso, toma de declaraciones a víctimas y testigos, análisis de registros audiovisuales y diversas diligencias de análisis de evidencia digital. Antecedentes que permitieron establecer la participación del imputado en ambos hechos investigativos.
1: Este procedimiento es el resultado de un proceso investigativo desarrollado por detectives de la Biro Angol en coordinación con la Fiscalía Local de Collipulli. A través del trabajo en el sitio del suceso, el levantamiento de declaraciones, el análisis de registros audiovisuales y de evidencias digitales, se logró identificar la participación de un adolescente en dos delitos graves. Uno, robo con intimidación, y un robo de vehículo motorizado. Estos antecedentes permitieron gestionar una orden de detención y entrada de registro, diligencias que culminaron con la detención del imputado en la comuna de Ercilla, contribuyendo al esclarecimiento de ambas investigaciones. El detenido fue puesto a disposición del tribunal pertinente el día de hoy.
0: En el desarrollo de las diligencias, detectives de la Biro Angol efectuaron labores de vigilancia en las inmediaciones del inmueble, logrando ubicar al adolescente en la vía pública, instancia en la que fue detenido sin incidentes y trasladado al complejo policial para continuar con el procedimiento.
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0: Este mediodía un importante acuerdo fue suscrito por el presidente del Consejo Regional de Bomberos de la Araucanía, Javier Pizarro, y el gerente de clientes de la sanitaria Aguas Araucanía, Milton Morales, quienes destacaron el impacto de una iniciativa en el fortalecimiento de la gestión que realizan los voluntarios en beneficio de la comunidad. Esto significa claramente que los bomberos van a economizar cerca de 4 millones de pesos cada mes, porque hasta 100 metros cúbicos de agua quedarán exentos de pago en estos cuarteles de la región. Tras el acuerdo firmado entre Aguas Araucanía y la institución bomberil, beneficio a 65 cuarteles pertenecientes a 34 localidades. Javier Pizarro es el presidente de los cuerpos de bomberos de la Araucanía, quien al momento de la firma resaltó el beneficio que trae consigo.
4: Bueno, firmamos el convenio con Agua de Araucanía, que beneficia a 32 cuerpos bomberos de la región. Son 65 servicios que van a tener exención de pago en el consumo de agua potable, que va desde los 20 a los 100 metros cúbicos de consumo. Así que es una noticia que nos alegra, que se actualiza este convenio. Se había firmado hace varios años atrás, pero habían nuevos cuarteles que se habían puesto en servicio los últimos años y que lamentablemente estaban fuera de este convenio. Ahora se actualiza y quedamos con esta exención de pago que nos sirve mucho para bajar los costos operacionales de la institución y con ello reinvertir esos dineros en equipamiento que va directamente en el beneficio de la atención de emergencias que requieren nuestros vecinos en toda la región de la Araucanía.
5: Precisamente, insistir que la cobertura regional, presidente, estamos hablando de los cuarteles que están en la localidad de Curarrehue, en Puerto Saavedra, en Puerto Domínguez, en Mininco, toda la cobertura de la sanitaria.
4: De la sanitaria en toda la región de la Araucanía, por lo tanto estamos muy contentos con este nuevo firma de este convenio en exención del pago de agua potable en los cuarteles de bomberos de la Araucanía.
6: ¿Un monto aproximado que ustedes consideran van a en ahorro?
4: Bueno, en promedio son 3 millones más o menos en exención de pago de agua, por lo tanto son dineros importantes para los cuerpos bomberos y que, como les digo, pueden ser reinvertidos en equipamiento que dan directo beneficio a la atención de emergencia.
6: ¿Al mes?
4: Sí, 3 millones al mes, sí.
6: Superintendente, ¿esperarían algo similar de las empresas de electricidad, por ejemplo?
4: Bueno, cualquier exención de pago que beneficie a los costos operacionales, disminuir los costos operacionales de la institución, obviamente que es importante para nosotros. Así que también es un llamado a hacer todos los esfuerzos de todas las empresas, por ejemplo, eléctricas, por ejemplo, de servicios de internet, de telefonía. Toda nuestra institución funciona con esos servicios, por lo tanto cualquier iniciativa en torno a disminuir o a proponer exención de pago para los servicios que beneficia a la institución de bomberos acá en la región de Araucanía, bienvenido sea.
3: ¿Este convenio por cuánto tiempo se extiende?
4: Se renueva automáticamente año a año, obviamente si no hay ninguna de las dos partes que pida lo contrario, por lo tanto vamos a seguir con este convenio probablemente por muchos años más.
5: Pues si tiene la impresión, lo que preguntaba recién mi colega aquí también, pudiera llegar al área del combustible también, que es vital para ustedes, pensando que son una institución de servicio absolutamente voluntario.
4: Sí, bueno, no hay una normativa legal que obliga a la empresa a hacer eso, pero siempre confiamos en la buena voluntad de los empresarios para que nos den estas facultades para poder servir de mejor forma. Como le digo, todos los recursos que se ahorran con exención de pago de cualquier empresa que lo ofrezca la institución se reinvierten automáticamente para la atención de emergencia. Por lo tanto, el beneficio es directo a los vecinos que nosotros atendemos. Por lo tanto, el llamado a todas las empresas de la región a poder establecer estos mecanismos para disminuir los costos operacionales de bomberos de la Araucanía y se van a ver beneficiados todos los vecinos.
0: La medida contempla una exención del pago de una cantidad de metros cúbicos que se aplicará de manera diferenciada por cada cuartel. El gerente de clientes de Aguas Araucanía, Milton Morales, precisó el alcance del convenio.
7: Como Agua Araucanía estamos muy contentos y orgullosos de poder colaborar con bomberos de Chile, ¿cierto? Sabemos la importante labor que ellos realizan diariamente, no solo en nuestra región, sino que en el país. Y mediante la firma de este convenio que estamos celebrando hoy día, estamos contribuyendo, ¿cierto? Con recursos que sabemos que son siempre escasos para bomberos. Por lo tanto, a través de este convenio beneficiamos a 32 cuerpos de bomberos, ¿ya? Distribuidos en distintas comunas, digamos, y localidades donde prestamos servicio como Agua Araucanía en la región, ¿ya? Por lo tanto, entendemos que este es un aporte importante y que va en directo beneficio, digamos, de la labor que realiza Cuerpo Bombero. A través de este beneficio, que es mensual, estamos otorgando exención de pago a 36 recintos, digamos, de bomberos en la región. Así que muy contentos poder contribuir con Bomberos de Chile, y se suma también este convenio a otras iniciativas que nosotros tenemos en beneficio de bomberos, como Agua Araucanía, ya llevamos algunos años con otra iniciativa que ha sido muy importante, que tiene que ver con la posibilidad de que los vecinos de la región puedan entregar un aporte voluntario a través de nuestras boletas de agua potable a los distintos compañías, digamos, de bomberos de la región. Así que muy contentos de celebrar este convenio, y también invitamos a los vecinos de la comuna, ¿cierto?, y a otras instituciones que por favor también se sumen, ¿cierto?, con un granito de arena colaborando a Bomberos de Chile.
0: Desde Bomberos valoraron el convenio, destacando que permitirá aliviar parte de los gastos operacionales de las compañías, entregando un respaldo concreto para continuar desarrollando su labor de servicio y respuesta ante emergencias.
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0: Hay muchas noticias positivas en esta reunión de la plataforma informativa, ya que con el propósito de verificar en terreno el avance de una de las principales inversiones en salud rural de la comuna de Traiguén, el gobernador René Zafirio encabezó una visita inspectiva a las obras de reposición de la posta de salud rural de Quechereguas, junto al jefe comunal, don Luis Álvarez, y la presidenta de la Junta de Vecinos del sector. La reposición de la posta de salud rural de Quechereguas contempla una inversión superior a los 1.300 millones de pesos, financiada por el gobierno de la Araucanía, siendo el Servicio de Salud Araucanía Norte la unidad técnica del proyecto. Obra que refleja el compromiso de la administración regional con el fortalecimiento de la infraestructura de salud rural y con garantizar un acceso más oportuno, digno y equitativo a la atención primaria para las familias de sectores apartados de la comuna de Traiguén. Esto señaló al respecto el gobernador René Zafirio.
8: Terminando una visita a las obras de la posta rural de Quechereguas, muy cerca de acá. Está también próxima a concluirse las obras de la posta a Niñir, verificando algunos cambios que hay que hacer a la obra, ampliaciones, aumentos de plazo por razón fundamentalmente de la incorporación de energía trifásica, y además conversando con funcionarios de la Municipalidad de Traillén, con su alcalde, con la presidenta de la Junta de Vecinos, con concejal, conversando de la posibilidad de partir con estas dos postas ya con sus vehículos disponibles, nuevos, doble tracción, para proporcionar un medio de transporte que es indispensable para el funcionamiento de las postas en el sector y en cualquier lugar de la región. Comprometido con el alcalde, con la presidenta de la Junta de Vecinos, con el concejal, que vamos a dotar de estos vehículos para poder operar correctamente la posta. En el caso de acá, la posta de Quechereguas, estamos hablando de una población cercana a las 800 personas que se van a ver beneficiadas con esta obra. Contento porque estuvimos aquí cuando pusimos la primera piedra, ahora visitando las obras, y lo más probable, si todo marcha bien, es que nuestra próxima visita sea ya con la puesta en marcha de esta posta, y habiendo puesto ya en marcha la posta de Aniñez.
0: Por la relevancia de esta visita, Plataforma Informativa conversó con el alcalde de Traiguén, Luis Álvarez, quien agradeció la respuesta del gobernador de la Araucanía.
9: Colocamos la piedra con él hace prácticamente casi 2 años atrás. Y fíjate el avance que ha tenido. Por lo menos yo pienso que debe tener un 70% de avance. Así que yo con un año más estaríamos inaugurando. Así que al gobernador, a toda la gente que lo acompaña, un abrazo grande y cariñoso, y sigamos trabajando por la unidad, especialmente por los que menos tienen, Traiguén, y la gente del campo. Estoy también aquí porque no está la presidenta. ¿Está presidenta? Ya, pero decirles también muchas gracias a ustedes, y ojalá que vuelvan cuando estemos inaugurando. Y me voy a quedar muy tranquilo porque el gobernador, todo lo que le presentamos, lo está aceptando. Y es tan bueno. Vamos a tener la posibilidad de tener 2 camionetas. Uno para esta puesta y la otra puesta para Niñir. Voy a presentar un proyecto luego, ojalá esta semana, porque alcance a salir este año. Así que gracias, gobernador. Mil gracias.
0: Algo así como muy agradecido. Usted se acordó de Pedro Vargas. La nueva posta beneficiará a más de 800 habitantes del sector rural de Quechereguas. La presidenta de la Junta de Vecinos de El Fortín de Quechereguas, Luz Bertón, destacó el seguimiento permanente que realiza el gobierno de la Araucanía a las inversiones en infraestructura de salud rural, en conjunto con los municipios y las organizaciones sociales de cada territorio.
10: Los avances han sido muy buenos. Encuentro que está maravilloso que ellos vengan a hacer la visita formal, digamos. Así que eso, pues, feliz de que esté avanzando como se esperaba. Yo la verdad es que no lo había visto así ya casi terminado, pero feliz, pues, eso. Sí, muy esperada, desde el terremoto del 2010 que estamos esperando esta gran posta, digamos, que necesitamos una buena atención para todos los usuarios de acá de Quechereguas. En el lugar que está funcionando no era el adecuado, la verdad. Es que, pero ahora ya vamos a llegar, si Dios quiere, ojalá Dios nos ayude a poder estar aquí en la inauguración, porque nadie sabe lo que puede pasar en el camino.
0: El proyecto, financiado por el gobierno de la Araucanía, incorpora moderna infraestructura, equipamiento y mejores condiciones para la atención primaria, beneficiando a más de 800 vecinos del sector de Quechereguas, comuna de Traiguén. Ya estamos terminando, me sube la cortina, quien hoy día estuvo a cargo del sonido, de la puesta en el aire. Muchas gracias a don Artemio García, un hombre crédito de nuestra radio. 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

0: Es la hora 14:59 minutos.
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auditoras, queridos auditores, que están conectándose junto a nosotros en esta tardecita magistral. A quienes nos sintonizan en Traiguén a través de la frecuencia 101.3. A quienes nos escuchan en Galvarino a través de la 93.9. Y a quienes, por supuesto, están conectados en Cholchol a través de la 91.1. Oye, si yo puedo hacer una sola cosa a la vez. Me distraigo y se me va todo lo demás. Oye, qué problemática esto de que uno tenga que convivir con este TDAH todo el tiempo. Esto es cierto, ¿eh? No estoy inventando nada. Lo acepto.

21 minutitos, seguimos saludando a quienes nos escuchan en Traiguén, Galvarino, Cholchol, a quienes nos escuchan también a lo largo de toda la región a través de nuestra señal online como magistralfm.cl. Y hoy tenemos lluvias, bastantes lluvias en casi todo el sur, que nos van a acompañar. Mira, mañana parece que vamos a tener ahí como un espacio sin lluvia, sin embargo en la tarde va a estar lloviendo hasta el día domingo. 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

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Hay hartas noticias curiosas para esta tarde, pero vamos, ¿cuándo pasó esto? Seguimos con los videos hot. Oye, ya, pero pórtense bien. Los de las entidades públicas, pórtense bien, pórtense bien. Pero vamos con la noticia. Los grabaron en nuevo encuentro hot. Arriesgan castigo. Castíguenlo. El Ministerio de Obras Públicas reaccionó al video íntimo en la oficina de Concepción. El Ministerio de Obras Públicas quedó en shock luego de que se viralizara un nuevo video que muestra a dos personas haciendo horas extras de pasión. Al interior de sus oficinas en Concepción, el registro llegó a los escritorios del propio ministerio. Y desde el MOB confirmaron que apenas se enteraron del material de estudio, iniciaron una investigación administrativa para aclarar qué fue lo que había pasado. O sea, está más claro que el agua lo que pasó. Hay que revisarlo de nuevo para estar segura. Nah. ¿Por qué tantas veces? Rechazamos que cualquier conducta que se aparte de los estándares de probidad, respeto y correcto funcionamiento deben regir el actuar de quienes desempeñan sus servicios en la administración pública. Fue lo que señaló el MOP a través de un comunicado. La cartera explicó que la investigación buscará establecer cómo ocurrieron los hechos y determinar las responsabilidades que corresponden conforme a la normativa vigente. Por último, el MOP reafirmó su compromiso con la probidad, la transparencia, transparencia y el correcto desempeño de la función pública. En buen chileno, ahora tocará aclarar por qué algunos confundieron las dependencias en sus horarios laborales. Chiquillo. Tiene que haber algo ahí, como una fijación personal. Oye, sí. Es que de verdad no me cabe mucho en la cabeza el llevar a cabo el acto en sí, en alguna circunstancia. Sí, igual se puede tener como el control de uno mismo. A menos que tú no quieras. A menos que tú no quieras. Oye, volvamos nosotros los que estábamos, para que no agarren vuelo ninguna entidad pública que nos esté escuchando. Corten.

más tenemos por aquí? Uy, noticias musicales de Katais. Estaba muy consternada Katais respecto a su trabajo, este trabajo musical. Yo me imagino que requiere bastante presión, bastante tiempo sin dormir. Esto le ha pasado a un montón de artistas a nivel global. Katais rompió en llanto y confesó que ya no disfruta de su carrera musical. La cantante chilena Fernanda Villalobos sorprendió a sus seguidores tras compartir un emotivo video en Instagram, donde reconoció que ha perdido la pasión por hacer música. Siento que ya es un trabajo que no me gusta. Es que yo creo que pasa ese traspaso de que tu hobby sea tu trabajo y vienen ciertas cosas, productoras, manager. Las cositas van pasando, ¿ah? Que no siempre, obviamente, van a ser del disfrute. Igual que fome, sí, porque yo creo que todos los artistas a través de la música siguen lo que es la pasión por lo que más les gusta. Siento que realmente esto ya no me gusta. Expresó entre lágrimas, asegurando que lo que antes era un sueño hoy se ha convertido en una rutina, claro, mira, que está llena de compromisos, obligaciones. Además confesó que lleva meses lejos de su hogar, que extraña a su familia, a sus mascotas, e incluso puso en duda si es que quiere seguir con este ritmo de vida que implica su carrera artística. Oye, esto no es nada motivacional para las bandas rancheras que se están preparando para el otro. Chuta. En su reflexión, Katais también recordó su etapa como creadora de contenido bajo el nombre de I Am Fair, asegurando que en ese entonces era más feliz. Claro, porque había menos responsabilidades. Es que el tema de la música, yo creo que muchas personas no lo ven desde fuera, claro, porque pueden ver el espectáculo, el show. Pero detrás de la música hay un trabajo que es bastante amplio. Son ensayos. Un evento puede durar una hora, pero un ensayo puede durar 4 horas. Imagínate un artista que está en este nivel de Katais, cuántas veces tiene que preparar su evento. Aparte que ya yo creo que debe estar ahí consolidada con algunas productoras que dirigen su tiempo. Y finalmente las personas pueden dejar de perder el control de su propia vida. No pueden planificar, no se pueden agendar. Los horarios en los que otra gente puede descansar, probablemente un músico no pueda. Y ciertamente sí son los sacrificios que hay detrás de practicar este arte. El no tener tiempo para un montón de cosas más. Igual lo he vivido detrás de esto, no sé, nunca a este nivel, pero sí, la música y las artes en general requieren un esfuerzo bastante grande que no siempre se puede visibilizar, y además que las personas que hacen música siempre en su show o en su evento van a mostrar el aspecto más positivo, porque es la idea. Seguimos con música, 3 de la tarde con 29 minutitos. 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
1: Es la hora 15:32 minutos.
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Ya estamos de regreso, 3 de la tarde con 38 minutitos. 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

Hoy acá hay más detalles de lo que estuvimos conversando ayer, de lo que había pasado ahí con Fran Mayra. Y andaba metido ahí Alex. Creo que este era un tema de del lío de Canchuncho. Eso era la cosa. Oye, qué loco. Que yo encuentro que las personas involucradas aquí son chiquillas guapísimas, espectaculares, que queda para uno. No peguen, chiquillas. Joaquín Rodríguez, productor musical, conocido como Ness on the Shit, rompió el silencio luego de que su nombre fuera vinculado en las redes sociales a la agresión física que sufrió su expareja, Fran Mayra, que obviamente encendió las alarmas durante los últimos días luego de que comenzaron a circular distintas versiones sobre esta golpiza, donde luego ella llegaría a un recinto asistencial con estas lesiones. De hecho, ella ahí hizo una transmisión en vivo, estuvimos conversando ayer de que ella había dicho todo y que se había generado a través de una publicación donde ella estaba buscando, pagaba 8 palos, 8 palos por la cabeza de no sé quién, Valentina. Así era como en la compucha. Bueno, él principalmente descartó a través también de sus redes de que haya sido o haya incitado a que hubiese sucedido esto, donde él comentó: me dirijo a ustedes con tranquilidad, firmeza, a fin de aclarar y descartar cualquier tipo de participación en los hechos que se han estado difundiendo en redes sociales. Ya, pero se supone que, por lo que yo tengo entendido, es que Fran Mayra era la ex de él. Ya. Y la otra niña, Mary Valentina, parece, no me acuerdo muy bien. También. Pero es un tema así, ¿verdad? De esa área. Oye, más que lata, qué paja. O no, es que igual creo que eso es un tema como escolar. Oh, discúlpemelo. Discúlpeme si hay alguna escolar. Sorry, escolar. No, y creo que es un tema que no sé, pues yo creo que Fran Mayra y todas las personas involucradas, yo creo que deben estar fácilmente pasados de los 28 años. Como para no buscar las cosas, soluciones de distintas maneras, digamos, adultamente hablando. ¿Para qué con esa chiquilla? Chuta. Oye, tenemos información importantísima que compartir a esta hora de la tarde, así que atención a nuestros amigos de Cholchol. Pasando a otro tema, nos vamos a ir con esta información de utilidad pública. Muy atentos nuestros auditores que transitan por el camino a Piuchén, porque nuestros auditores nos hacen el alcance de llamado a la precaución, ya que la ruta presenta una gran cantidad de orificios, lo que con esta lluvia pudiese aumentar el riesgo de accidentes. A esto se le suman también, nos comentan, varios camiones que están circulando a alta velocidad, dificultando aún más el tránsito. Había visto algo así, claro, había visto esta información antes. Muchas gracias a nuestro auditor que nos comenta. Así que si vas a transitar por la ruta camino a Puchén, disminuir la velocidad, mantener una distancia prudente con los vehículos, estar muy atento también a las condiciones del camino. La seguridad depende de todos y, por supuesto, también, ¿por qué no hacer el llamado a la empresa que está ahí viendo ese tema? Porque igual es algo de todos los años, como lo comenté.

Realmente podrían causar un accidente. Otra información importantísima, también de utilidad pública. Es que sí, se robaron un bajo eléctrico en Temuco, evaluado en 800.000 pesos. Este bajo pertenece a César Andrés, la voz de Los Grandes Rancheros. Así que vamos a mirar bien en la publicación para ver cómo luce este bajo, si hay información, si ves que lo estén vendiendo por ahí. Prestar atención. Mira, es un bajo de color café, madera, tiene una correíta que tiene, digamos, unos dibujitos blanco con negro. Usted puede seguir también ahí a César Andrés, buscar sus redes sociales, compartir esta información para ver si se puede llegar a encontrar este bajo.

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4 de la tarde en punto. 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

¿De qué se trata este beneficio? Quisiera tenerlo. ¿Por qué algunos sí, nosotros no? ¿Por qué no para todos? Cuestionan cirugías estéticas de la esposa del general Araya de Carabineros, que fueron cubiertas con Dipreca. La esposa del general director de Carabineros, Marcelo Araya, se sometió a 4 intervenciones quirúrgicas en el hospital de Carabineros en un periodo inferior a 3 años, procedimientos que actualmente son objeto de cuestionamiento al interior de la institución por la forma en la que habría sido financiado. Según se reveló, se trata de Janet Morales Jara, presidenta de la Corporación de Ayuda a la Familia de Carabineros, quien accedió a una blefaroplastía, a una rinoplastía, a una abdominoplastía y una cirugía posterior para corregir una cicatriz derivada de esta última intervención. ¿Cuál es esa blefaroplastía?

0: el TDAH no, no me suelta. Yo quiero... ¡Ah! Es para sacarse las bolsas de debajo del ojo.
1: Ay, oh, yo también quiero.
0: Quiero todas.

De acuerdo con la investigación, funcionarios del hospital sostienen que estas operaciones estéticas habrían sido emitidas y tramitadas, calificadas también como cirugías reconstructivas. Y el describirlo de esta manera permitió acceder a la cobertura a través de DIPRECA. Lo que es tener santo. Claro, pues ahí se hizo recauchaje completo. Yo creo que ya deberían darnos alguna posibilidad a nosotras, la humana, común y corriente, de poder acceder a alguna cosa así a través del CESFAM. ¿O no? ¿Sí lo merecemos? Igual me pegaría una estiradita. ¿O no? Tiquita acá. Nos vamos a una pausa y ya regresamos.

0: Es la hora 16, 4 minutos.
1: 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Asimismo, con gran satisfacción hemos sido adjudicados por tercer año consecutivo en la asignación de desempeño colectivo ADECO, iniciativa del Ministerio de Educación que busca fortalecer el liderazgo y la gestión de los equipos directivos y técnicos pedagógicos de los establecimientos educacionales. Todas estas acciones tienen un propósito en común: seguir mejorando las oportunidades de aprendizaje de nuestras y nuestros estudiantes, fortaleciendo el trabajo colaborativo y la mejora continua de nuestra comunidad educativa. Saludos de paz y bien.
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4 de la tarde con 14 minutitos. 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

distintos cortes de luz en lugares de Cholchol, también en Galvarino. Así que le enviamos un saludo a quienes sí nos están escuchando. Es que pasa, suele pasar esto, igual lo encuentro bastante complejo, que sucede cada vez que hay un poco de viento o lluvia. Así que, hay una alerta preventiva respecto a lo que va a suceder con los vientos hoy en la noche y mañana, así que hay que tomar siempre todas las precauciones, cargar nuestros dispositivos, poder tener a la mano alguna linterna, las lámparas recargables, todas las cosas que necesitemos para que podamos alumbrarnos, es necesario que las podamos cargar mientras se tenga luz. Así que, si usted no se estaba acordando, acuérdese, cargue todo lo que pueda cargar. Delante, a la hora del almuerzo, yo no tenía idea, pero me di cuenta de que es el día de la cazuela. Es el día de la cazuela. Y vamos a conversar un poquito de la historia de este plato, que no sé si es precisamente originario de nuestro país. De nuestro país, Marwa. No, de nuestro país. Pero la palabra cazuela se refiere o se refería principalmente a un recipiente de barro o metal utilizado para cocinar alimentos a fuego lento. Usualmente lo que podríamos decir ahora que es una olla. Bueno, y las cosas se van cambiando ahí con el paso del tiempo. Entonces empezaron a designar nombres para los platos que se preparaban en este recipiente. Su origen se remonta a la antigüedad. Civilizaciones como los egipcios, griegos y romanos ya utilizaban vasijas de barro para poder cocinar distintos guisos, distintas sopas. En la península ibérica estas técnicas fueron evolucionando durante la Edad Media con la influencia de cocinas romanas, árabes, cristianas. Pues nosotros aquí en nuestra cultura tenemos bastante de lo que es idiosincrasia culinaria en la cocina árabe. De hecho, casi todos los elementos que nosotros utilizamos en la cocina vienen de nombres árabes. Cuando los españoles llegaron a América en el siglo XVI, introdujeron sus métodos de cocción y los combinaron con ingredientes indígenas, donde ya, por ejemplo, está el choclito, las papas, el zapallo y diversos condimentos o hierbas. Y así surgieron las versiones que nosotros conocemos de la maravillosa cazuelita. Chile principalmente, ¿qué es la cazuela? Me sorprendió delante, en la hora de almuerzo, cuando yo estaba mirando las noticias de otras comunas que no eran sureñas, y presentaron una cazuela que yo no la encontré tan como cazuela. Bueno, la cazuela es este caldito que nosotros conocemos, abundante, que puede ser con vacuno, pollito, cerdo. Y esto nosotros le echamos papita, zapallo, choclo, arrocito y verdurita, cilantrito. Creo que es uno de los platos más representativos de nuestra gastronomía sureña, sí. Pero delante de una cazuela más fome. De Santiago. Que tenía, así, lo voy a contar. A mí no me pareció nada una cazuela. Tenía el pedazo de carne, sí, con una sopa que no le vi yo ni una zanahoria, ni un zapallito, no vi zapallito yo. La cazuela, la papa y poroto verde y listo. Y yo dije, mire, eso no es una cazuela. Para mí una cazuela tiene que tener sí o sí estos ingredientes, que es zapallo, el choclo. Bueno, el choclo puede no ser, porque no siempre hay choclo. Pero el zapallo, la papa, la carnecita, es como imprescindible. Según yo. Bueno, no he visto otra cazuela, no conozco otro tipo de cazuela. Ya las otras cosas, como los porotitos verdes y todo eso, creo que es más alternativo. ¿Qué dice usted sobre las cazuelas? ¿Cuál es su preparación de cazuela que tiene que ser? Yo, para mí, mis ingredientes que tienen que estar en una cazuela y yo los tengo que ver. Tiene que ser el zapallo y la papa, claro, y la carnecita. Pero una cazuela de pollo de campo. ¡Qué rico! ¡Qué rico!
rico una cazuela de pollito de campo. Oye, le enviamos un saludito a nuestros amigos que nos escuchan en Nueva Imperial y que me mandaron el dato, gracias. En la mañana yo había preguntado dónde se iba a hacer alguna feria del camarón. Y me mandaron el datito de dónde se iba a hacer esa feria. Sí, el año pasado fui también a una feria. Creo que fue la misma, también el mismo sector, Imperialito. Y resulta que yo fui a lo que iba, pues, a comer camarones. Claro, si uno va a la feria del camarón, hay que comer camarón. Pero yo no sabía muy bien la técnica de comerme el camarón. Entonces la señora me dio ahí un balde. Un balde de camarones cocidos. Entonces yo estaba esperando como la sopita de los camarones, pero venían los camarones ahí. Y yo así como mirando cómo me los comía. Porque en teoría sí son bichos los camarones. Y no sabía. Lo único que sabía es que se chupaban las patitas y que era lo más fácil. Claro, porque ahí uno le corta la puntita ahí del camarón y le hace así como... Y se come la carnecita de las patitas de los camarones. Pero hay que tener ahí una estrategia no menor para ir desmenuzando el cuerpo del camarón sin equivocarse y comerse la tripa. Tiene su ciencia. La ciencia, el camaroncito. Pero una cazuela de camarón. ¿Cómo avancé a los camarones si venía en la cazuela de pollo del camarón? Son pensamientos lluviosos, ese es el tema. La señora me miraba ese día en la feria así como... Esta no sabe. Y yo estaba súper afligida así... No sé. Ayúdeme. Así que la próxima vez que vaya yo a comer estas cosas... No, camarones. Voy a pedir que me los piquen, que me los saquen de ahí. Seguimos con música, 4:23. Wisin y Yandel. Si supieras.

antes de irnos a la pausa comercial. Tengo una duda. ¿Nos fuimos o no la pausa? ¿Ayúdame?

Estuve, me perdí en el tiempo. Oye, voy a revisar esta noticia. Chiquillos, de verdad no me puedo acordar si nos fuimos o no a la pausa. Igual no vamos a ir a la pausa por si no. Oh, ando distraída. Oye, ayer me distraje mucho más. Ayer en la tarde dejé algo sobre el capó del auto. Se me olvidó que había dejado algo encima y yo solo salí. Pero vamos a leer esta noticia. Esto pasó hace una semana atrás, pero dice lo siguiente. Fumaba en el trabajo. Hacía labores sin polera. No seguía órdenes. Fue despedido. Los demandó. Y ganó la indemnización. Una insólita indemnización recibió un trabajador en Argentina luego de ser despedido pese a haber cometido una serie de graves faltas laborales. Según los antecedentes del caso, el hombre fumaba durante la jornada. Uy, hay varios. Hay varios. Andaba sin polera ya, pero igual, igual no he sacado los zapatos de repente. Como no me pude. Registraba ausencias injustificadas y además desobedecía las instrucciones de sus superiores. Con ese historial, la empresa decidió poner fin a su contrato. Sin embargo, el problema no estuvo en las razones del despido, sino en la forma que se le habría comunicado. El trabajador llegó hasta la planta donde se desempeñaba, pero no lo dejaron ingresar. Usted no entra idea, sí. Posteriormente, la desvinculación le fue informada mediante una imagen enviada por WhatsApp, donde le enviaron aquí este mensaje de despido a este laborioso muchacho. Entonces, debido a la forma, él presentó una demanda contra la empresa. El caso fue revisado por el Tribunal de Bariloche, que terminó dando la razón al trabajador al considerar que la compañía no siguió el procedimiento legal para poder concretar este despido. No, habrá salido a guatapela también del tribunal. La empresa no respetó el procedimiento legal exigido para poder concretar el despido, fue lo que señaló el documento judicial, según consignó el medio trasandino La Voz del Interior. La justicia reconoció que sí existieron graves incumplimientos por parte del trabajador, pero remarcó que eso no liberaba al empleador de realizar el despido dentro de los marcos legales establecidos. Por eso, pese a su cuestionado comportamiento laboral, el hombre terminó recibiendo una indemnización.

nacional del día. A ver. Oye, diría que hay noticias curiosas. La Contraloría General de la República abrió un procedimiento que involucra directamente a la ministra del Deporte, Natalia Ducó, tras una denuncia ingresada a comienzos de este mes, donde el organismo ya solicitó un informe al Ministerio de Deportes para esclarecer algunos hechos. Entre los antecedentes que serán revisados está el presunto uso de un vehículo fiscal para asistir el 23 de abril a una fiesta privada. La denuncia también impide investigar si correspondía que ella siguiera recibiendo una beca, la beca Prodar, tras ser nombrada ministra. Según se publicó, existen fotografías que respaldan el que ella haya participado de esta reunión de carácter social mientras el conductor del vehículo fiscal la esperaba en el exterior. Tapado con una manta, bueno, estaba tapadito. Y en la actividad también habrían estado presentes otros funcionarios. Hasta ahora el Ministerio del Deporte no habría respondido al requerimiento de la Contraloría si, bueno, se acredita el uso irregular del automóvil fiscal. Sí podrían aplicarse sanciones contempladas en el decreto 799, las que recaerían sobre la autoridad y no sobre el chofer. No, pues sí que tiene que ver el chofer acá. La investigación se suma a una serie de controversias que han marcado la gestión de Natalia Ducó, incluida la polémica por los conciertos de BTS. Además, también la ministra aparece entre las peores evaluadas del gabinete en la última encuesta. Plaza Pública, CAL. Oye, esto del mal uso de los vehículos fiscales se ha dado en hartas situaciones. ¿O habrá sido una circunstancia de gravedad? Como la chiquilla que pescó el auto allá de la institución verde y fue a la boti. Oye, me gustaría, te juro, me gustaría tener una actitud un poquito más como la niña que pescó el auto, como el caballero que va a trabajar a Guatapela. No está ni ahí.

4 de la tarde con 54 minutitos. Creo que estamos solo en Cholchol. O también estamos entre en chiquillos que se ha cortado la luz en muchos lugares. Vamos a pasar a revisar algunas noticias internacionales. Y es que, bueno, el sistema frontal que nosotros podemos percibir acá también se está dando en otros puntos geográficos y vamos a pasar a Brasil.

en Brasil, dice esta nota. Temporales con vientos de más de 100 kilómetros. Hasta el momento dejan 6 fallecidos, estragos y apagones en Río de Janeiro y San Pablo. Los vendavales a más de 100 kilómetros por hora sacudieron la zona sur y sureste de Brasil. El panorama luce desolador. Calles anegadas, derrumbes, cables, árboles, postes de luz regados por el piso. Oye, los videos están bastante impactantes. Hay interrupciones, suspensión de los servicios del transporte público, marítimo, aéreo. Se trata de un feroz vendaval con vientos súper fuertes que sacudieron el sur y el sureste de Brasil, dejando durante la jornada del miércoles y jueves bastantes acontecimientos graves, además de provocar derrumbes, caídas de árboles, afectaciones a viviendas. Las violentas ráfagas aparecieron en medio de un día caluroso y soleado. Los fuertes vientos asociados al avance de este frente frío comenzaron a causar estragos durante la madrugada del día miércoles, donde hubieron bastantes daños también a infraestructura y víctimas fatales. Varios videos en las redes sociales muestran cómo bastantes bañistas huyeron en masa de las playas de Copacabana y Ipanema, mientras el viento levantaba la arena, arrastraba las cosas que habían ahí en la playa, volando por el aire las sombrillas, las reposeras. No, está de verdad la pura embarrada aquí en los videos que estoy mirando. La pura embarrada. Incluso dice por acá que las ráfagas de viento en ocasiones llegaron a superar los 120 kilómetros por hora.

imagino también que la zona geográfica no debe colaborar mucho en poder mitigar un poquito.

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0: ¿Me
1: ¿Aló?
0: ¿Cómo está?
1: ¿Cómo está?
0: ¿Y usted cómo está? ¿Cómo está la lluvia por allá? ¿Cómo está?
1: Hoy estamos, pero con el agua está el cogote, cualquier agua, pero estoy mal, pues, Dani, porque el camión del agua no me puede venir a dejar agua.
0: No puede subir, claro.
1: No puede subir, imagínate, estoy sin agua y no sé cómo hacerlo para que me puedan venir a dejar agua.
0: Claro, de hecho, ahí en ese sector precisamente bastante complicada la cualquier subida ahí, porque igual es como alto y además que baja el agua por ahí, pues.
1: Claro, pero no, yo cómo poder que me vengan a dejar agua, pues si estoy, no tengo nada de agua, Dani.
0: Muy complicada la situación, hacer el llamado también a poder quizás ver alguna forma de poder solucionar el camino. ¿Hay alguna forma en la que pudiese, digamos, desplazarse algún camión por ahí o algún vehículo? Si es que se puede echar ripio, no sé.
1: Y mira, que lo que pasa es que vinieron a dejar ripio, pero lo que pasa es que el ripio lo dejaron y resulta que donde sube el camión pisó toda la cuestión del ripio, incluso hasta se resbaló el camión del que lo vienen a dejar agua, casi se da vuelta.
0: Claro, recuerdo haber pasado yo por ahí también, por al ladito ahí para arriba, y en esta fecha era bastante complicado, bastante complicado.
1: Claro, imagínate ahora, realmente no sé cómo hacerlo, cómo lo van a venir a dejar agua, porque realmente no tengo nada de agua, nada de agua, imagínate, no tengo ni siquiera para poder hacer pan.
0: Qué complicado es, pues mira, deme un segundito.

estamos de regreso, estábamos conversando con nuestra amiga que se encuentra con esta situación debido a que los camiones no pueden llegar a dejar agüita a estos sectores. Los vecinos de todo este sector, especialmente en esta parte de Renaco, están bastante preocupados por esta situación, así como también otros puntos de Galvarino y de Cholchol. Vamos a seguir conversando. ¿Qué más nos comentan nuestros auditores que nos están escuchando a través de la 91.1, 93.9? 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

Oye, vamos a interrumpir un poquito, chiquillos, la programación para comentarles que también nuestros auditores de la 91.1 nos comentan que hay bastante agua acumulada en las intersecciones.

Calle Recreo también, Balmaceda. Y a esto se le suman también las problemáticas que se están viviendo en distintos puntos rurales donde no puede llegar el agüita, la agüita potable. Información está en desarrollo en lo que está sucediendo también en la intersección rural de Galvarino Cholchol y dentro de la comuna de Cholchol, sector urbano. Así que vamos a estar atentos también a cómo va avanzando esta cantidad de agua que se está acumulando en distintas partes de la comuna. Entreguen cómo está la cosa, igual habían sectores que igual se acumulaba bastante lluvia. Nos pueden contar al más 56 45 275 97 24.

de regreso. Me informan por interno que ya están tratando de buscar prontas soluciones para poder resolver estas complicaciones que están trayendo las lluvias aquí en Cholchol. Para los vecinos que se comunicaban del sector urbano, también de sectores rurales, ya

gente en este momento tiene la posibilidad de poder cargar todos sus dispositivos, si tiene luz, hágalo, porque puede, lo más probable es que en algún momento regrese el corte de luz, como lo hemos tenido que vivir, así que mejor que cargue sus dispositivos, evite desplazarse de forma innecesaria. Nuevamente reiteramos también el llamado a la conducción con precaución en lo que es la ruta hacia Piuchén.

yo creo que es posible que se viva una situación como la que estuvimos viviendo en 2023. El tema es que ahora hay un poquito más de viento. 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Nuevamente también hacemos otro llamado porque sustrajeron en Temuco un bajo evaluado en 800.000 pesos. Este bajo es de un color café amaderado. Tiene una correa que tiene ahí unos dibujos en blanco y negro. Si encuentras que se esté vendiendo a través de las redes sociales o en alguna parte, por favor avisar a César Andrés, vocalista de

0: Es la hora 17:30 minutos.
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20 minutos nos quedan ya para las 5 de la tarde y nuevamente queremos hacer un llamado a todos quienes transitan por las distintas rutas de nuestras comunas, de nuestra región, porque a raíz de este sistema frontal las condiciones del camino han cambiado. El pavimento está resbaladizo. Hace un ratito atrás también hubo un accidente. Camino a Temuco, pasado La Foresta. Hay acumulación de agua en distintas calles. Se abrieron algunos orificios que estaban ahí en el asfalto, en el camino a Pinchén, como les comentaba hace un ratito atrás. Y hay menos visibilidad en varios sectores. Así que si usted va conduciendo, conducir a la defensiva, reducir la velocidad, mantener la distancia, encender siempre las luces, evitar maniobras riesgosas, adelantamientos innecesarios,

centro. De hecho, el Chol, por ejemplo, tiene que ir hacia la Villa El Estero, ve que va algún vecino también por la vía, llévelo para su casa. Ustedes saben que con esta lluvia no se ve bien, de repente. Si usted puede echar una manito, hágalo. Así que también pedimos precaución a quienes están en la ruta. Traiguén, Galvarino. Galvarino, Cholchol, Cholchol, Nueva Imperial. También precaución en los caminos rurales, porque puede haber desprendimiento de material, sectores con agua en la calzada. Así que hay que conducir con paciencia, respetar la señalización, cuidar la vida de nosotros y de quienes comparten la ruta.

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Nuevamente comentamos a nuestros auditores que nos hicieron llegar la información de estas acumulaciones de agua y desde las problemáticas que están viviendo en puntos rurales, que ya se encuentran trabajando para poder mitigar a la brevedad estas problemáticas y los distintos puntos.

bueno, les comentamos que durante estos días esta jornada se extendería hasta mañana 31, donde podríamos tener 55 milímetros de agua y rachas de viento de hasta 70 kilómetros por hora. Senapred mantiene la alerta temprana preventiva regional ante el riesgo de aluviones, derrumbes y acumulaciones de agua. Se esperan intensas precipitaciones para esta madrugada, concentrada en cortos periodos de tiempo, con acumulados que irán entre los 30 y 55 milímetros en sectores del valle, precordillera y cordillera. A esto se le suma lo que ya estábamos comentando hace un ratito atrás, rachas de viento que podrían alcanzar los 70 kilómetros por hora en el litoral y la cordillera. Además también de nevadas entre 2 y 5 centímetros en la zona cordilleral. Uno de los puntos de mayor preocupación es el factor geológico, donde se ha clasificado como alta la probabilidad de aluviones y derrumbes en la precordillera, mientras que para el litoral, la cordillera de la costa y el valle longitudinal se mantiene en un nivel moderado. Asimismo, la fluctuación de la isoterma cero entre los 1.100 y 2.600 metros sobre el nivel del mar podría también seguir alterando la transición.

monitoreo activo de distintos lugares en la Araucanía. Con esto ya nos despedimos, queridos amigos. Atención en la ruta, quienes van conduciendo, a quienes van a tienen que caminar, a quienes se van a desplazar en bicicleta, poder llevar algo que los pueda distinguir bien. Nos encontramos mañana a partir de las 3 de la tarde a través de la frecuencia 101.3 en Traiguén, 91.1 en Cholchol, 93.9 en Galvarino.

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1: Es la hora 17:59.
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1: La Oficina Local de la Niñez, OLN, es una institución creada por la Ley número 21.430 sobre garantías y protección integral de los derechos de la niñez y adolescencia. 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
2: Hoy día vamos a conversar sobre la prevención de entornos digitales seguros, el sexting y difusión no consentida de imágenes. 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Para prevenir estos riesgos, es importante pensar antes de enviar cualquier contenido íntimo y recordar que lo que circula en Internet puede permanecer disponible por mucho tiempo. 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

0: buenas tardes, queridos amigos y amigas. Estamos arrancando, estamos iniciando esta programación de día jueves a través de cada una de las frecuencias de su radio Magistral FM. Día jueves 30 de julio, penúltimo día del mes, y estamos acá desde los estudios centrales para entregarte lo mejor de la selección latina, pop baladas románticas y éxitos del recuerdo a través de cada una de las estaciones. En Cholichol te acompañamos a través de la 91.1 FM. También estamos en Traiguén a través de la 101.3. Viene Galvarino y para gran parte de la región en el dial 93.9 FM. Bueno, ustedes se pueden comunicar con nosotros a través de nuestras plataformas sociales. Estamos en Facebook y en Instagram, donde nos vas a encontrar como Radio Magistral FM. Entérate de todo el acontecer regional, nacional y del mundo en todo momento. Facebook e Instagram, Radio Magistral FM. Además, estamos en nuestro WhatsApp, que se encuentra habilitadísimo en esta jornada de jueves. El 45-251-3128, 45-251-3128, WhatsApp habilitado. Bueno, y este programa llega todas las tardes a cada uno de vuestros receptores gracias a nuestros auspiciadores. 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
0: 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Y arrancamos con la buena música en esta jornada por la tarde, en este jueves. Iniciamos con esto que lleva por nombre Otra Como Tú. Estamos hasta las 7 en vivo.

0: Bien, seguimos compartiendo más canciones a esta hora de la tarde acá en la Radio Magistral. Estábamos escuchando eso que era de Tommy Torres en esta programación en vivo en este jueves 30 de julio. 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Hoy a esta hora de la tarde también saludamos a quienes nos están sintonizando en nuestra señal online en la web
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0: Así es, porque tú puedes ingresar desde tu smartphone, tablet, computadora, tecleas www.magistralfm.cl y tendrás acceso a cualesquiera de nuestras frecuencias en cualquier momento del día, siguiendo la programación en vivo. Y junto a CB Max House, nos vamos a ir con más canciones. Nos vamos a la primera tanda también en breve y volvemos.

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1: Es la hora 18:31.
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0: Estamos de regreso luego de esta tanda publicitaria acá en la Magistral FM. Y estábamos escuchando eso que era de Rey, que tiene esta programación en vivo en este jueves. 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
0: 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Nos vamos a ir con más canciones. Recuerda, nuestro WhatsApp está habilitado, 45-251-3128, 45-251-3128. Seguimos compartiendo éxitos a esta hora de la tarde en Chol Chol, en la 91.1 FM.

Bueno, y así con esa canción estamos llegando al final del programa del día de hoy. Hemos compartido una hora de lo mejor de la selección latina, pop baladas románticas y éxitos del recuerdo en este 30 de julio. Agradecemos, como siempre, vuestra sintonía que nos brindan en todo momento, especialmente todas las tardes, de lunes a viernes a contar de las 18 horas. Y hoy jueves, en donde por una hora te entregamos también esta selección musical. Así que muchas gracias, por supuesto, quienes están ahí conectadas en la 91.1, Galvarino 93.9 y Traiguén a través de la 101.3 y en la web www.magistralfm.cl. 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En un par de minutos más continúa la programación habitual de jueves y luego en poco más de una hora, a eso de las 20, arranca la segunda edición del Correo Magistral. Una hora 30 para compartir la buena ranchera chilena y mexicana, y pegadito viene el bloque romántico, último bloque romántico de esta última semana del mes de julio. Por mi parte, nos vamos a escuchar nuevamente mañana viernes 31, en donde vamos a estar desde las 6 y hasta las 8 de la tarde compartiendo estos éxitos. Como siempre, un honor poder acompañarles. Que tenga linda tarde, que tenga linda noche de jueves. Cuídense mucho. Hasta mañana. Chao.

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1: Es la hora 18:59.
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queridos auditores, hoy vamos a mirar en Hebreo capítulo 4, versículo 13, y dice así: no hay nada en toda la creación que esté oculta a Dios. Todo está desnudo y expuesto ante sus ojos, y es a Él a quien rendimos cuenta. Dios ve lo que hacemos. Los seres humanos creemos que nadie puede ver lo que hacemos, y menos lo que pensamos, y nos sentimos seguros de nuestras obras y de nuestros pensamientos. Así que nos damos por seguro de que estamos bien y lo creemos así. Miremos la primera frase de Hebreo 4:13 y dice: no hay nada en toda la creación que esté oculta a Dios. Si usted es un creyente de que existe Dios, conoce el poder y lo grandioso de Él. Y creamos o no, Él existe y es verdadero. Claro, Él es espíritu. Estamos acostumbrados a ver para creer, pero por eso cuesta creer. Si no vemos, no existe. Y no es así. Somos materia, cuerpo, somos alma y espíritu. Este versículo es bastante fuerte y nos deja pensando. ¿Y si vio lo malo que hice? Estimado, claro que lo vio. En Proverbios 15:3 dice: en todo lugar están los ojos del Señor, y los malos y los buenos Él los ve. Aquí vemos la confirmación de que sí, Dios mira lo que hacemos, ya sea bueno o malo. En el Salmo 139 vemos aún con más claridad cómo el salmista expresa su realidad. Él sabe que donde él quisiera ir, ahí estaba la presencia de Dios, en su omnipresencia. El salmista reconoce y teme la grandeza, el poder de Dios, cuando dice en el primer versículo del 139: tú me has examinado y me conoces. Desde lejos sabes lo que pienso. Me vigilas cuando camino y cuando descanso. Estás enterado de todo lo que hago. Tenemos que decir: ay de mí, no hay lugar donde podamos ocultarnos de Dios. Claro, el salmista dice en el versículo 6: saber esto sobrepasa mi entendimiento. Es lógico, cuando pensamos en el poder de Dios quedamos paralizados. O sea, lo que he hecho, si fue bueno o fue malo, ¿cómo Dios nos juzgará? La segunda frase de Hebreos 4:13 dice: todos están desnudos y expuestos ante sus ojos, y es a Él a quien rendiremos cuenta. Claro, en Eclesiastés también nos muestra, en el capítulo 12 y versículo 14 dice: Dios nos juzgará por cada cosa que hagamos, incluso lo que hayamos hecho en secreto, sea bueno o sea malo. Hay bastantes textos y versículos de la Biblia que nos muestran la realidad del ser humano, nuestra condición de rebeldes, alejados de nuestro Creador. Somos por naturaleza caída, dice la Biblia, lejos de Dios. Y a pesar de eso, aún así Dios nos ama y nos da una oportunidad si nos acercamos a Él a pedir perdón, para transformar nuestras vidas, tener una oportunidad para volver al Padre, y confesamos ante Jesús los errores o equivocaciones o pecados, Él es justo para perdonarnos. Claro que ante eso tenemos que reconocer que le necesitamos, que Él nos ve tal cual somos, ve nuestro cuerpo, ve nuestra caminar, ve nuestra alma, nuestros pensamientos, todo. Y nosotros como seres humanos nos engañamos pensando que podemos ocultarnos de Dios. Esa es la rebeldía que llevamos en el alma. Estimado, le invitamos a buscar a Jesús, reconocer que le necesitamos, que somos
que estamos lejos de Él, reconocer que sin el perdón de Jesús, sin la ayuda de Él, nunca podremos acercarnos al Padre Celestial. El salmista confirma y dice que los ojos de Dios contemplan toda la tierra y no hay nada oculto ante de Él. Estimado, una invitación a buscar de Jesús y que nuestras obras, nuestros hechos sean agradables ante Él y alcanzar el perdón de nuestro Señor Jesucristo. Estimado, que Dios les bendiga.

nos despedimos dejándoles con un versículo de la Biblia. El Salmo 19:1 dice: los cielos proclaman la gloria de Dios y el firmamento despliega la destreza de sus manos. Estimado, que Dios les bendiga.

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Por vuestra sintonía, mis amados, en el día de hoy, muchísimas gracias. Nos despedimos en el nombre de nuestro Señor Jesucristo, con la bendición sacerdotal para cada uno de ustedes que estuvieron en esta tarde en sintonía en cualquier punto de la región. Dice: Jehová te bendiga y te guarde. Jehová haga resplandecer su rostro sobre ti y tenga de ti misericordia. Jehová alce sobre